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1: Bienvenidas y bienvenidos a la Hora Nacional. Muchas gracias por acompañarnos.
2: Sí, muchas gracias a todos, Micha. Yo soy Leo y como cada domingo es un gustazo estar con ustedes.
1: Empezamos con el tema del ABC de las emociones, de cómo reconocerlas y pedir ayuda.
2: También hablaremos de la encuesta intercensal del INEGI.
1: Les contaremos sobre la importancia de la detección oportuna del cáncer de mama y dónde pueden recibir atención.
2: Les vamos a explicar cómo sacar una cita médica en el IMSS sin salir de casa.
1: Recordaremos a la científica mexicana Elia Bravo Hollis, conocida como la madre de las cactáceas.
2: Les vamos a contar cómo sacar su licencia permanente en la Ciudad de México y otras entidades del país.
1: Y les diremos por qué las escrituras son un escudo protector jurídico.
2: Acuérdense que pueden escribirnos a la Hora Nacional Oficial. Estamos en YouTube, Facebook, Instagram, TikTok, X, Spotify, en el número 55 34 83 42 39 y en el correo lahoranacional@segob.gob.mx. La adolescencia es una etapa de muchos cambios. Está transformando nuestro cuerpo, nuestra forma de relacionarnos y también la manera en la que entendemos lo que sentimos. Aprender a reconocer y a expresar las emociones puede ayudarnos a, si eventualmente lo necesitamos, poder buscar apoyo.
1: Y si quieren más información sobre salud mental para las y los jóvenes, pueden consultar la siguiente página. Por favor, pongan mucha atención. Es www.abcdelasemociones.c.gob.mx. Y si necesitan apoyo, también pueden llamar a la línea de la vida al siguiente número 800-911-2000 con atención personalizada las 24 horas.
2: Ahora, la estrategia ABC de las emociones trabaja con tres ejes: reconocer, comprender y actuar. Y para platicarnos de esto, nos da muchísimo gusto que nos acompañe hoy una vez más la maestra Noemí Juárez Pérez, subsecretaria de Educación Básica de la Secretaría de Educación Pública. Noemí, bienvenida una vez más a la Hora Nacional, qué gusto tenerte aquí. Ahora no para hablar de historia, sino para hablar de emociones.
3: Me da mucho gusto saludarte, Leo, Chas, es un gran gusto regresar y sobre todo a toda la audiencia de la Hora Nacional.
1: Para comenzar, ¿exactamente qué es el ABC de las emociones?
3: Primero diría que es una estrategia nacional y en esta estrategia nacional se atiende dos sectores de el sistema educativo nacional. El primero, lo que comprende nuestra adolescencia, que son las de la educación secundaria, particularmente focalizada a las y los adolescentes de tercer grado de secundaria y todos los jóvenes de la educación media superior. Así es que en un primer momento abarca tercero de secundaria y todo lo que comprende la educación media superior. Es una estrategia nacional, están todas las entidades involucradas, estos dos niveles educativos, y lo que se pretende es dar atención focalizada a este sector de la población que, como bien lo mencionan, es un momento clave en la vida de las personas, es un momento donde estás tú nombrando, donde estás tú posicionándote en el mundo.
2: Y también empezando a reconocer y a nombrar lo que estás sintiendo, que es una cosa que queremos preguntarte por qué se considera que es tan importante como para basar un poco una estrategia entera en esa necesidad que tiene la juventud de empezar a ubicar qué siente y poder hablar de ello.
3: Así es, lo que primero que queremos es darle voz a las propias adolescencias, a las juventudes, también entender cómo se viven de maneras diferentes, que también están atravesados por otras condiciones, y lo principal es saber y reconocer qué están sintiendo, qué están pasando, qué están sobrepensando para poder dar una atención, para poder brindar orientaciones también desde el sector salud. Estamos trabajando, es algo muy importante de esta estrategia, que estamos las dos secretarías involucradas, educación pública y el sector salud, porque no podemos entender este derecho de la educación cuando tiene que ir también completamente ligado con el derecho a la salud, van de manera paralela. Entonces, esta importancia de que ellos reconozcan qué sienten, qué piensan, que además de todo es algo muy importante, y porque esta estrategia es muy importante, porque deja de ver el autocuidado, o sea, no solo es el autocuidado, no es tú eres responsable de lo que sientes, tú eres el responsable de cómo salir de eso que
1: edad,
3: sientes.
1: No, no, no, esa edad es lo que menos tienes en la cabeza.
3: Por eso lo hablamos desde lo colectivo, porque el cuidarnos también es una responsabilidad colectiva, por eso debemos de brindar espacios seguros, espacios de diálogo, espacios de confianza, y uno de esos espacios donde pasan gran parte de su etapa formativa es la escuela. Entonces también por eso la escuela debe ser un espacio donde se les escuche, donde puedan puedan hablar y donde se les pueda orientar. Ya dejamos esta idea de, pues tú eres responsable de lo que sientes y sal tú como puedas, o te sientes triste porque ya deja de pensar eso, ya déjate de sentir así, sí. Cuando entendemos que es un bienestar colectivo, es un entorno social en el que se están desenvolviendo también nuestros jóvenes.
2: Noemí, entonces, abcdelasemociones.sep.gob.mx es la página.
3: Así es.
2: Los materiales impresos llegaron a escuelas y familias.
3: Completamente. Pero también pueden descargarla si hay público general interesado que quiera conocer, ¿no? Posiblemente claro. Algún docente, pero que también quiera conocer las de orientaciones de padres, madres y personas cuidadoras. Todas están en este mismo portal, se pueden descargar. Hay también sugerencias de estrategias en el aula para estas horas que se trabajan en las escuelas. Hay más materiales de difusión, de infografías y todo también lo relacionado con el uso de los dispositivos. Son dos estrategias que van de la mano. Así es que una visita que claro. Tendrá muchos materiales y orientaciones.
4: Sí, pues dicen por ahí, ¿no? Que nadie te enseña a ser papá, pero mira, al menos tenemos estas cosas que nos pueden guiar un poquito, ¿no?
2: Claro.
4: Así es. Un muchito.
3: Sí, esa es la finalidad.
4: Así es.
2: Pues muchísimas gracias, Noemí, por haber regresado a la Hora Nacional para platicarnos del ABC de las emociones.
3: Y muchas gracias por el espacio también aquí para darla a conocer.
4: Pues muchas gracias a ti, Noemí Juárez Pérez, subsecretaria de Educación Básica de la Secretaría de Educación Pública.
3: Gracias.
4: Y gracias a ustedes. No se vayan, tenemos más.
2: Y presentó los resultados de la encuesta Intercensal 2025, que es un ejercicio estadístico que actualiza la información sobre la población y también sobre las viviendas en México.
4: Y la encuesta se levantó en más de 7.3 millones de viviendas y sus resultados son representativos a nivel estatal, nacional y municipal. Esta información permite conocer las necesidades de todas las comunidades y hacer que los servicios lleguen a todo el país.
2: Si quieren conocer los resultados, pueden hacerlo en la página inegi.org.mx/programas/EIC/2025. Hoy nos acompaña el doctor Mauricio Rodríguez Abreu, titular de la Unidad de Estadísticas Sociodemográficas del INEGI, para platicar un poquito más sobre esta encuesta. Doctor, bienvenido a la Hora Nacional.
5: No, un gusto estar aquí con ustedes.
4: Al Oiga, contrario, doctor.
2: Sobre todo para que nos cuente un poquito más sobre esta encuesta Intercensal 2025. ¿Qué nos permite conocer esta encuesta, por ejemplo, sobre las necesidades de las distintas comunidades del país?
5: Como ya lo mencionaban, esta encuesta, primero que nada, es la más grande en la historia del instituto, en la historia de México. Wow. Con estas 7.3 millones de viviendas que visitamos, nos permite llegar precisamente a nivel municipal de información. Eso es importante porque a ese nivel solamente lo logramos con los censos de población. Entonces, ahora la encuesta Intercensal nos permite justo actualizar la información de los municipios para que quienes hacen política no solamente tengan información a nivel estatal, sino que puedan focalizarla un poco mejor. Información en materia de cuántas personas viven en cada municipio, en cada entidad, cuál es la edad promedio de la población, si están asistiendo a la escuela, si saben leer y escribir, si están trabajando, cómo son las condiciones de la vivienda en las cuales están esas personas habitando, si tienen agua, servicios, internet, y bueno, y otras muchas variables que precisamente nuestro objetivo como instituto es acercarle a la población, pero también a los tomadores de decisiones esta información para que ya ellos puedan hacer las políticas que correspondan.
2: ¿Cuál es la diferencia entre los censos poblacionales que hace el INEGI y esta encuesta Intercensal?
5: Un censo que es un censo, barremos todo el país. Vamos a todas y cada una de las viviendas, tocamos la puerta, visitamos 2, 3 veces hasta que nos responden. Y en realidad tenemos una fotografía con el mayor nivel de detalle. Ahí llegamos incluso a nivel de manzana de brindar información para los usuarios. Ahora, en una encuesta Intercensal, eso es una encuesta, no es un censo. Tomamos una muestra de esas viviendas. Ya lo mencionabas, 7.3 millones de viviendas. Uh-huh. Eso se traduce a 1 de cada 5 viviendas del país fueron visitadas.
4: Wow.
5: Entonces, no es un censo porque no barremos todo el país, pero aún así, digamos que sí, dimos una limpiadita muy por encima, sí. Muy bien, oh, para claro. Actualizar esa información.
2: Está increíble. Oye, ¿dónde podemos consultar estos resultados?
4: Por
2: ¿dónde está?
4: Comunidad.
5: ¿Dónde sí, está claro. La información? Bueno, claramente en la página de internet del INEGI, www.inegi.org.mx. Ahorita van a encontrar ahí inmediatamente un enlace a la encuesta Intercensal. Instituciones como el Consejo Nacional de Población, las Secretarías de Estado, Educación, Salud, hacen su planeación con APAS y proyecciones de población, actualiza las que ya tiene, y muchas instancias federales pueden empezar a planear cuántas escuelas van a construir, o hay que hacer más escuelas, o hay que reconvertir las escuelas tal vez para atender personas de edad avanzada.
4: Claro.
6: Claro.
5: O qué servicios de salud requerimos. Sabemos también por resultados de la encuesta que la población con discapacidad se concentra en áreas avanzadas. Entonces, ¿qué servicios requiere esta población? Entonces, justo nos da esta fotografía, pero nos invita a planear hacia el futuro las necesidades de la población.
2: Oiga, doctor, ¿y qué otros datos interesantes arrojó la encuesta?
5: Bueno, primero que nada, que la población ya no crece tanto como crecíamos antes. Y eso ha modificado la estructura de la población. Por un lado, hoy por primera vez en la historia de México, una de cada 10 personas tiene 65 años o más de edad, ¿no? Entonces ya estamos entrando a esa fase de envejecimiento. Si nos vamos al extremo, digamos, hablando de personas mayores, nos vamos a los nacimientos, también lo que vemos es que ha disminuido el número de hijos e hijas. Y bueno, algo que también podríamos hacer énfasis es, como lo mencionaba, esta encuesta actualiza la información después de la pandemia. Antes de la pandemia, en términos de servicios en los hogares, por ejemplo, poco más de la mitad de los hogares en el 2020 tenía internet. Ahora supimos, gracias a esta encuesta, que 3 de cada 4, es decir, el 75% de los hogares ya cuenta con internet. Claramente la pandemia nos obligó a acelerar esta penetración del internet, y de la mano también se incrementó un poco dispositivos electrónicos, tabletas, celulares.
2: Así es. Pues muchísimas gracias por haber venido a platicarnos todo esto. Está interesantísimo.
5: Pues muchas gracias a ustedes y de nuevo invitarlos a consultar la información.
6: Muchas gracias, doctor Mauricio Rodríguez Abreu, y muchas gracias a ustedes. Ya lo saben, no se vayan.
2: Octubre es el mes de sensibilización sobre el cáncer de mama. Es un tema que requiere información clara y recordar que si tenemos cualquier cambio en las mamas, es importantísimo ir de inmediato al centro de salud.
4: La Secretaría de Salud tiene información sobre las acciones de detección, los factores de riesgo, los signos y síntomas y los estudios que pueden realizarse de acuerdo con la edad y las características de cada mujer.
2: Este año se presentó el Protocolo Nacional de Atención Médica de Cáncer de Mama, que busca fortalecer la detección, el diagnóstico y la atención integral. Lo pueden checar en www.gob.mx/salud/prensa/Protocolo Nacional de Cáncer. Y para platicar un poquito más sobre todo este tema, está con nosotros hoy la doctora Alexandra Garcilaso Reyes. Ella es oncóloga médica del INCAN y nos da mucho gusto tenerla aquí, doctora, bienvenida.
7: Muchas gracias por la invitación y por el espacio.
4: Al contrario, doctora, bienvenida una vez más. Para empezar, ¿por qué es tan importante hablar de detección oportuna, de detección temprana en el cáncer de mama?
7: Creo que es una pregunta fundamental. En el cáncer de mama y en todos los tipos de cáncer, entre más pronto los diagnosticamos, tenemos más probabilidades de cura y de tener tratamiento mucho menos agresivos y con mejor calidad de vida.
2: ¿Cuáles son los principales signos o cambios que las mujeres tenemos que estar checando y que en caso de presentarlos tenemos que ir a consultar al personal de la salud?
7: Quienes más nos conocemos somos nosotros mismos. Ante la identificación de cualquier cambio en las mamas es una alerta, hay que buscar por qué. La mayoría de las veces el cáncer de mama se puede palpar, se palpa como una bolita, un nódulo que no duele, que puede crecer muy lentamente y que además puede no dar ninguna otra manifestación. Manifestaciones también frecuentes pueden ser cambios en la piel, secreción por el pezón, cambios en el tamaño de las mamas, que el pezón se invierta, y también muy importante, las axilas. Me gustaría también mencionar que no necesariamente tenemos que tocar algo, y es por eso que es fundamental la mastografía a partir de los 40 años.
4: Oye, doctora, y ahorita que habla de la edad de los 40 años, ¿a qué edad hay que empezar con estas detecciones, digamos?
7: Para mí es importante un mensaje: el cáncer de mama no depende de la edad. La mediana de diagnóstico en México es de 52 años, es decir, es el momento más común. Sin embargo, puede aparecer en cualquier momento de la vida. A partir de los 18 años se recomienda la autoexploración. Se puede recomendar a los 7 días después del inicio de la menstruación, una vez al mes. Se recomienda también revisión clínica a partir de los 25 años de edad, una vez al año, y la mastografía, como lo comentaba, a partir de los 40 años de edad para la población en general. Quienes tienen familiares o hay ya más riesgo, pues se hacen consideraciones especiales.
2: Claro, porque la edad no es un factor, digamos, de riesgo, pero la genética sí, ¿no? Y hay probablemente también otros factores de riesgo que queríamos preguntarle, pues, ¿cuáles son?
7: Ese es un punto bien importante, porque sí, la genética es un punto fundamental, es un factor de riesgo, pero únicamente 10% del cáncer de mama está asociado a un antecedente hereditario. La mayor parte del cáncer de mama es multifactorial, no es hereditario, y factores de riesgo, bueno, el primero es ser mujer. El segundo sí es la edad. Algunos factores hormonales pueden ser fundamentales, por ejemplo, haber empezado a menstruar a muy corta edad, antes de los 12 años, o tener una menopausia después de los 50 años. Esto es porque nuestro cuerpo ha estado expuesto a mucha cantidad de estrógeno, de hormonas, la obesidad y el sobrepeso. ¿Por qué? Porque ahí tenemos muchísimo que hacer. También el sedentarismo, se está empezando a ver qué tipo de alimentación.
1: Mujeres que tengan dudas, preguntas, alguna página de internet, algún lugar en físico.
7: Afortunadamente ya hay muchos medios de comunicación. La página del INCAN tiene también información importante acerca de cáncer de mama. Afortunadamente, en la mayoría de los centros de salud ya hay y se cuenta con información. En las páginas también de la Secretaría de Salud se puede encontrar información. Y mi mensaje, aprovechando tu pregunta, es:
1: por favor,
7: el miedo no nos sirve, es común, lo tenemos que ver. ¿Por qué? Porque tenemos que tomar acción y también es un mes para acompañar a quienes están viviendo o quienes hemos tenido familiares que han vivido con este diagnóstico.
2: Ay, doctora, Alexandra Garcilaso Reyes, oncóloga médica del INCAN, le agradecemos mucho la visita.
7: Gracias por
2: y sobre todo ese último mensaje, ¿no? Que parece que nada más un mes del año tenemos que poner atención y esto, tristemente, ojalá no fuera así, pero pues no es así, ¿no?
7: Sí. Y estamos con compromiso para hacer las acciones necesarias.
2: Le agradecemos mucho que haya estado aquí con nosotros en la Hora Nacional.
7: Gracias.
1: Y gracias a ustedes, no se vayan.
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2: Y ahora vamos con un trámite que puede interesarle mucho a las personas que manejan un automóvil, la licencia permanente.
3: Sí, si ustedes quieren hacer este trámite, aquí les dejamos un tutorial para que sepan cómo hacerlo paso a paso.
4: Amigos y familia de la Hora Nacional, recuerden que la Ciudad de México ha extendido el periodo para tramitar la licencia de conducir permanente, todo 2026. En este espacio, te mostraremos cómo realizar este trámite fácilmente. Los interesados deben gestionar una cuenta llave CDMX para agendar su cita, realizar el pago en establecimientos autorizados y presentar su documentación oficial en los módulos correspondientes. El procedimiento requiere que los solicitantes que realicen el trámite por primera vez aprueben un examen teórico sobre reglamentos de tránsito y seguridad vial. Aquellos que ya poseen una licencia tipo A pueden realizar el trámite de forma simplificada. Una vez obtenida, la licencia puede portarse de manera física o digital a través de la aplicación oficial del gobierno capitalino, eliminando la necesidad de renovaciones futuras. Ahora bien, revisemos algunos detalles importantes. ¿Quiénes sí pueden tramitarla? Personas mayores de 18 años. Capitalinos que nunca han tenido licencia permanente. Aquellos que ya poseen una licencia tipo A pueden realizar el trámite de forma simplificada. Conductores con licencia tipo A vencida o vigente en la Ciudad de México. Residentes del Estado de México y quienes la tuvieron antes de 2017, así como aquellas personas que requieren una nueva emisión por actualización de datos o daño en el plástico anterior. ¿Quiénes no pueden tramitarla? Personas de otros estados que no radiquen en la Ciudad de México o en el Estado de México. Quienes ya tengan su licencia permanente en buen estado o quienes no aprueben el examen teórico o no realicen el pago. Pasos a seguir. Crea tu cuenta llave CDMX. Busca el trámite licencia permanente en llave.cdmx.gob.mx. Genera tu línea de captura. Realiza tu pago. No olvides borrar tu comprobante. Agenda tu cita en el módulo más cercano. Para agendar la cita, ingresa con tu cuenta llave CDMX al sistema de cita. Selecciona la opción evaluación. Elige licencia permanente y selecciona el módulo y horario. Si no encuentras disponibilidad en la sede de tu preferencia, revisa en otras alcaldías o intenta en distintos momentos del día, ya que los espacios se liberan temprano por la mañana. El día de la cita, entrega tus documentos, te toman la fotografía y biométricos e imprimen tu licencia, así de fácil. Importante, el examen se puede realizar en línea a través de la plataforma digital oficial o de forma presencial en las computadoras habilitadas en los módulos de la Secretaría de Movilidad, CEMOVI. Y recuerda que puedes realizar este trámite en Ciudad de México, Oaxaca, San Luis Potosí y Tamaulipas. Acércate a la página de tu entidad correspondiente y si te sirvió esta guía o quieres saber más acerca de otro trámite o servicio, escríbenos al correo electrónico lahoranacional@segob.gob.mx y sigue nuestras redes oficiales de La Hora Nacional Oficial en Facebook, Instagram, TikTok. Suscríbete a nuestros canales para no perderte estas cápsulas informativas. Hasta la próxima.
3: Tener una escritura pública no solamente da certeza jurídica, también puede convertirse en una herramienta para prevenir problemas como el fraude o el despojo.
2: Y es que muchas veces las personas creen que basta con tener un contrato privado o un recibo. Para hablar de la importancia de escriturar y de cómo podemos proteger nuestro patrimonio, nos acompaña el notario Guillermo Vigil Chapa.
3: Ahora, antes de entrar en materia, les recordamos que pueden tener más información y orientación sobre este y cualquier otro tema relacionado en la página del Colegio Nacional del Notariado, que es www.notariadomexicano.org.mx. Ahora sí, notario, bienvenido de vuelta a la Hora Nacional.
5: Qué amable, gracias por la invitación.
3: Oiga, ¿por qué se puede decir que una escritura pública funciona algo así como con un escudo protector para no perder un inmueble?
5: Claro, en el Colegio de Notarios siempre estamos impulsando esta protección, este escudo protector, que va en dos sentidos. Uno, hay que tener las propiedades escritas.

0: trituradas y después inscritas en el registro público de la propiedad, y eso es lo que realmente nos va a dar la certeza y la tranquilidad de que la propiedad es nuestra y está a nuestro nombre. Y el día de mañana que alguien haga una controversia respecto de esto, tenemos todos los elementos para poderlo acreditar. Ese es nuestro escudo protector desde el punto de vista legal. Ahora, en el Colegio de Notarios también nos hemos preocupado porque este escudo protector vaya en otro sentido. Hemos implementado medidas de seguridad en los documentos que entregamos a los interesados. Las escrituras como tal las conserva el notario y le entregamos a los interesados una copia certificada que le llamamos testimonio. Ese testimonio es el que circula y nos hemos preocupado también porque tenga medidas de seguridad. Quinegrama, marca de agua, códigos bidimensionales. O sea, tienen muchas cosas esos documentos para que sepan que están viendo un documento expedido por un notario de la Ciudad de México. Si hay dudas, también el Colegio de Notarios puede ayudarnos. 55 11 18 19. Se habla al Colegio de Notarios. Se puede consultar también la página del Colegio de Notarios de la Ciudad de México, colegiodenotarios.org.mx. Ubica tu notaría y ahí puede uno hablar a la notaría y corroborarlo, independientemente de que traen un código que se puede leer con un teléfono, uh-huh, y ahí viene toda la información y podemos saber que coincide o no coincide y si estamos en presencia de un documento que es bueno o un documento apócrifo.
1: Ah, bueno.
2: Hay documentos que avalan la propiedad que tiene uno, pero pueden ser muy viejos, de casas muy viejas tal vez. ¿Conviene hacer este proceso de nuevo para tener estos documentos con estas medidas de protección que usted nos está platicando?
0: Ya no se puede hacer porque esas medidas son actuales en base a la tecnología actual. Lo único que tienen que ver es que efectivamente el título que tienen sea una escritura expedida por un notario. ¿Cómo se puede verificar? Siempre hay un sello de autorización. Hay una rúbrica. En la parte de atrás hay datos de inscripción en el registro público de la propiedad. Esa es la manera en que lo pueden hacer. Y si tienen dudas, contacten al notario. Si el notario ya no está en funciones, contacten al Colegio de Notarios y pueden salir de dudas. Martes, miércoles y jueves de todas las semanas tenemos consultoría gratuita y pueden ir simplemente para decir: oiga, notario, tengo una duda, este documento que tengo, ¿es una escritura con la que acredito en la propiedad? Y ahí se sientan con un notario, revisa la documentación y les decimos si sí es y si no es, ¿cuál es el proceso para que la puedan obtener?
1: Ah, perfecto, pues motivo más para visitar al notario de confianza.
0: Así es.
1: Muchísimas gracias por habernos acompañado una vez más aquí en La Hora Nacional.
0: Muchísimas gracias por la invitación.
2: Notario Guillermo Vigil Chapa, gracias, y gracias a ustedes, por favor, no se vayan, esto se va a poner mejor todavía. Los jardines botánicos son espacios donde se conserva, se estudia y se comparte la diversidad vegetal. En México hay alrededor de 40 jardines botánicos que resguardan miles de especies.
3: Nuestro país es uno de los grandes centros de diversidad de cactáceas, muchas de ellas endémicas y son parte de nuestros paisajes, de nuestra alimentación y hasta de nuestra identidad cultural.
2: Por eso estudiar las cactáceas ha sido muy importante para conocer y conservar nuestra biodiversidad. Y en esta historia hay una mujer que dedicó prácticamente toda su vida a hacerlo, la bióloga Elia Bravo Hollis, pionera de la botánica mexicana y una de las grandes especialistas en cactáceas de nuestro país.
3: Ella publicó el muy famoso libro Las Cactáceas de México, hizo muchísimas expediciones y su trabajo fue fundamental para el desarrollo del Jardín Botánico de la UNAM, que fue inaugurado en 1959. Vamos a conocer un poquito más sobre su historia.
4: Elia Bravo Hollis fue una de las pioneras de la investigación en ciencias biológicas de nuestro país. Nació en la Ciudad de México el 30 de septiembre de 1901 y en 1918 entró a la Escuela Nacional Preparatoria. Ahí tomó clases de biología con el profesor Isaac Ochoterena, quien, con ayuda de sus alumnas y alumnos más destacados, entre ellos Elia, formó el Departamento de Biología, semilla del futuro Instituto de Biología. Al concluir el bachillerato, Elia Bravo decidió estudiar biología Contra los deseos de su familia y a pesar de que esa carrera universitaria aún estaba en proceso de formalización, Elia inició sus estudios en 1924, junto con su colega Leopoldo Ancona, tomando clases en la Escuela de Medicina y en la Escuela de Altos Estudios. Finalmente, Elia se recibió como la primera bióloga de México. Al mismo tiempo que la Universidad Nacional obtenía su autonomía, en 1929 se fundó el Instituto de Biología, donde Elia Bravo fue nombrada encargada del herbario y comenzó a enfocarse en la botánica. En esos años, el gobierno buscaba que las investigaciones de la UNAM se ajustaran al proyecto nacionalista, así que el profesor Ochoterena le encargó a Elia el estudio de las cactáceas, una familia de plantas características del paisaje mexicano y a las que Elia se dedicaría con pasión el resto de su vida. En 1931, Elia recibió la maestría en Ciencias Biológicas por la UNAM, con su tesis Contribución al conocimiento de las cactáceas de Tehuacán. En 1937, después de 5 años de arduo estudio y recolección de especies, publicó la primera edición de su obra magna, Las Cactáceas de México, una enciclopedia botánica en torno a esa vasta familia vegetal que demuestra su importancia biológica, cultural, ritual y económica. Durante sus años como investigadora, Elia fundó la Sociedad Mexicana de Cactología en 1951 y exploró casi todo el país. En muchas ocasiones, por la falta de carreteras y las limitaciones financieras, viajó acompañada de otras y otros investigadores, como la bióloga especialista en insectos y mariposas, Leonila Vázquez, para apoyarse mutuamente en sus prácticas de campo. De esta manera, Elia logró tener alrededor de 160 publicaciones, 60 descripciones taxonómicas y 59 cambios de nomenclatura, así como viajar a Estados Unidos, Panamá y Brasil para compartir sus avances científicos. En su honor, actualmente existe la colección Jardín del Desierto Elia Bravo, en el Jardín Botánico de la UNAM. El Jardín Botánico Elia Bravo Olis, en Zapotitlán, Salinas, Puebla. Y al menos 6 especies de cactáceas y una subespecie hacen referencia a su nombre y apellido, como la Heliobravoa chende, la Areocarpus bravoanus, Opuntia bravoana o la Opuntia eliae. Tras varios años de estudiar, analizar, enseñar, clasificar y divulgar el valor de las cactáceas, Elia Bravo Olis, también llamada Madre de las Cactáceas Mexicanas, falleció el 26 de septiembre del 2001 en la Ciudad de México. Elia escribió Memorias de una vida y una profesión, obra que fue publicada después de su fallecimiento. En sus últimas líneas, poco antes de cumplir casi 100 años, escribió: "Espero sinceramente que las generaciones de biólogos que me sucedan y todos aquellos que aman la vida sepan conservarla".
2: Y hasta aquí la primera parte de La Hora Nacional. No se vayan, todavía tenemos más información de servicios, salud, cultura y opciones para conocer nuestro país.
1: Antes de irnos, queremos mandarle saludos a Verónica Muñoz Centeno, Sergio Ponce, Carlos Alberto Álvarez, José Luis Hernández Álvarez, Marcela García Pérez y Gerardo Domínguez.
2: También a Edgar Bennett Bucio, Yadira Elías, Oscar Sánchez, Luis Gutiérrez, Alfonso Rosas, Sandra López y Vanessa Guerra. Muchas gracias por acompañarnos todas las semanas.
1: Recuerden que nos encuentran como La Hora Nacional Oficial en YouTube, Facebook, Instagram, TikTok, X, Spotify y en el número 55 34 83 42 39. También nos pueden mandar un correo electrónico a lahoranacional@segob.gob.mx.
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1: 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De regreso con La Hora Nacional.
2: Les hablaremos de los avances que tiene la estrategia Atención a las Causas en Tabasco.
1: Si están buscando ahorrar para el retiro, la Feria de las Afores es un espacio para informarnos.
2: Les platicaremos del programa de desarrollo forestal sustentable para el bienestar para todas las personas que siembran arbolitos de Navidad.
1: En salud les hablaremos del Día Mundial de los Cuidados Paliativos para las personas que tienen enfermedades graves.
2: Y nos vamos hasta la Universidad Autónoma Chapingo para conocer la Feria Nacional de la Cultura Rural.
3: Además, en la música tendremos a Jalil Mozo Castrejón. Él es guitarrista originario de la región de la Montaña Alta del estado de Guerrero.
2: Todo esto y más en esta media hora. Recuerden que nos pueden escribir en La Hora Nacional Oficial. Estamos en YouTube, Facebook, Instagram, TikTok, X, Spotify y en el siguiente número: 55 34 83 42 39.
3: En Tabasco se dio a conocer un nuevo balance del programa Atención a las Causas, la estrategia que reúne atenciones enfocadas en la prevención, la construcción de paz y la atención de las comunidades.
2: El trabajo se ha desarrollado de manera conjunta con autoridades estatales y a través de las mesas de paz.
3: Se han realizado 277 jornadas por la paz en distintos municipios, con la participación de más de 60.000 personas. También se han canjeado 447 armas de fuego mediante el programa Sí al Desarme, Sí a la Paz.
2: Se informó de la construcción de 8 nuevos bachilleratos Margarita Maza y 3 telebachilleratos.
3: A esto se suma la construcción del Centro Comunitario México Imparable y la participación de más de 33.000 personas en programas deportivos como parte de las acciones que buscan fortalecer la convivencia y ofrecer alternativas para las juventudes.
2: Son acciones que buscan trabajar desde lo individual y con las comunidades para atender factores relacionados con la prevención.
3: Si quieren conocer qué son las Afores o hacer algún trámite relacionado con su retiro, la Feria de las Afores es el espacio perfecto para que los trabajadores podamos conocer estos servicios.
2: Participan las administradoras de fondo para el retiro y distintas instituciones públicas con servicios como localizar su cuenta, actualizar el expediente, consultar semanas cotizadas o recibir orientación pensionaria.
3: Para más información pueden checar la página de la Comisión Nacional del Sistema de Ahorro para el Retiro. Es www.gob.mx/consar. Además, vamos a platicar hoy con el maestro Julio César Cervantes Parra, que es precisamente el presidente de la CONSAR. Bienvenido, maestro, gracias por acompañarnos una vez más en La Hora Nacional.
5: Muchas gracias por la invitación.
2: Nunca está de más recordarle a la gente qué trámites pueden realizar ahí directamente en la Feria de las Afores.
5: La Feria de las Afores es la oportunidad ideal para que todos los trabajadores, tanto jóvenes como ya cercanos al retiro, pongan en orden lo que tiene que ver con su Afore o con su pensión. De hecho, hay más de 40 trámites que se pueden realizar en la feria. Entre los más importantes encontramos primero la localización de la cuenta individual, porque hay mucha gente que ha tenido empleo y en este empleo le pagan el IMSS o el ISSSTE y eso automáticamente les da derecho a tener una cuenta individual en una Afore. Pero si no registramos nuestra cuenta individual a nuestro nombre, nuestro dinero se está invirtiendo en una opción que podría crecer. Siempre invitamos a la gente a que decida qué Afore le conviene más con base en el rendimiento de acuerdo a la edad que tiene. El segundo trámite más común es también unificar cuentas. Hay gente que empezó a trabajar antes de los 2000, que a veces tiene separada su cuenta individual o su número del seguro social, o que incluso tiene detalles en su CURP o en su nombre que se pueden corregir ahí en la feria. La feria es una oportunidad extraordinaria porque en un solo lugar están dos instituciones públicas, las Afores, que pueden detectar cuál es el problema con tu cuenta individual y ahí mismo resolvértelo porque están todas en un mismo lugar. Otro trámite que es muy importante es designar a nuestros beneficiarios. La cuenta individual, de hecho, es nuestro principal patrimonio financiero y lo podemos heredar a nuestra familia. Hay beneficiarios legales que se pueden registrar en la Afore, como pueden ser tu esposa, esposo o tus hijos menores de 25 años, pero por ejemplo las personas solteras, para no dejar problemas, la pueden designar como beneficiarios designados a sus hermanos o alguna persona de su elección. En ese sentido, la feria es la oportunidad.
3: ¿Se puede hasta cambiar de Afore uno?
5: Sí, también de hecho proporcionamos esa información. El traspaso de Afore es un derecho de los trabajadores, les proporcionamos información en materia comparativa, por ejemplo, del rendimiento que ofrece cada una de las administradoras, también de los servicios.
3: ¿Y qué papeles hay que llevar para hacer más ágiles todos los trámites que se pueden hacer?
5: Muy sencillo, hay que llevar 3 documentos. Primero, una identificación oficial, que sería nuestra credencial de elector o nuestro pasaporte. Segundo, un comprobante de domicilio, como podría ser el recibo de la luz o el del agua, con una vigencia no mayor a 3 meses. Y en tercer lugar, llevar nuestro número de seguro social o nuestra CURP. Si no tenemos estos últimos 2 documentos, ahí en la feria van a estar tanto el IMSS como el RENAPO para que podamos hacer cualquier aclaración sobre estos 2 números, el NSS o la CURP. De hecho, la gente que no tiene completo su historial de cotización, que no sabe cuántas semanas de cotización, va a estar en la feria, en el área de afiliación y vigencia del IMSS, para hacer la aclaración y checar si están completas las empresas en las que has trabajado, todas que estén registradas en el Seguro Social. También para la gente que ha trabajado en el ISSSTE, ahí te pueden checar que tu historial laboral esté completo ante el ISSSTE para cuando ya te vayas a pensionar. E incluso aquellas personas que quieren hacer uso de su cuenta de vivienda, van a estar el Infonavit y el Fobiste. Te pueden resolver cualquier duda que tengas acerca de créditos, ya sea que ya los tengas vigentes o que quieras sacar un nuevo crédito. Y tenemos otras instituciones como el SAT, por ejemplo, para las personas que necesitan hacer algún trámite, checar su constancia fiscal, ahí lo pueden hacer sin hacer cita. Y si tienes también ya alguna duda más relevante en materia fiscal, va a estar la PRODECON, que es la Procuraduría de la Defensa de los Contribuyentes.
2: ¿Dónde es, maestro? ¿Y qué día es?
5: Los esperamos en la Alcaldía Iztacalco, en la explanada delegacional. Vamos a estar del jueves 8 al lunes 12 de octubre. Son 5 días, un fin de semana. Va a estar abierta en un horario de 9 de la mañana a 6 de la tarde.
2: Muy bien.
3: Perfecto, maestro. Pues muchísimas gracias por haber regresado a la hora nacional a volvernos a invitar a esta Feria de las Afores, que como dice el Cha, buenísima idea tener todo ahí. Buenísimo. Para realizarlo en una sola visita.
2: Es que es bien importante y ese día se puede sacar todo de una vez.
5: Así es, los esperamos ahí en Iztacalco.
3: Muy bien. Perfecto, muchísimas gracias de nuevo.
5: Muchas gracias.
3: Y muchas gracias a todos que están con nosotros aquí en la Hora Nacional. Quédense, por favor.
6: Hola, soy Jalil Mozo. La música mepa se dice ajmu, ajmo, su raíz, najmu, mi nostalgia. Estamos teniendo la raíz de la nostalgia. Esto es Nimetzo Niwana y estamos en la Hora Nacional.

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2: El 10 de octubre se conmemora el Día del Hospicio y los Cuidados Paliativos, que buscan mejorar la calidad de vida de las personas que tienen enfermedades graves y también de darle apoyo a sus familias.
3: Estos cuidados incluyen la prevención y atención del dolor y de otros síntomas, además de acompañamiento durante la enfermedad. Para hablar más sobre este tema, nos acompañan hoy la doctora Leticia Asencio Huertas y la doctora Edith Monreal Carrillo, ambas del Instituto Nacional de Cancerología. Doctoras, bienvenidas a la Hora Nacional. Gracias por acompañarnos hoy.
4: Muchísimas gracias por la invitación.
5: Muchas gracias, encantada de estar aquí.
2: Gracias. ¿Qué son los cuidados paliativos?
5: Así como bien ahorita lo mencionaste, es ese enfoque que busca lo más posible prevenir el sufrimiento de los pacientes cuando están enfrentando una enfermedad que es amenazante, que es grave, que va a ser incurable prácticamente. Uh-huh. Y que tienen muchos síntomas, no solamente dolor, sino la náusea, están con un estado de ánimo bajo, tienen preocupaciones, miedo, ansiedad. Y todo eso se hace mediante una muy minuciosa búsqueda de esos síntomas, pero sobre todo prevenir crisis, prevenir qué va a venir más adelante, tanto para el paciente como para la familia.
3: ¿En qué momento de una enfermedad pensaremos que ya es recomendable empezar a incorporar los cuidados paliativos?
6: Principalmente cuando vemos una enfermedad que tiene muchísima sintomatología, que puede lastimar física, emocional, social y espiritualmente a las personas. No es una decisión básicamente de un equipo, sino basado en la necesidad de las personas. Y afortunadamente los cuidados paliativos han cambiado y ya no solamente son al final de la vida, sino se pueden proporcionar justo cuando alguien está experimentando muchos síntomas e incluso altos niveles de sufrimiento.
2: Pues todas las personas que están alrededor del paciente también necesitan mucha ayuda.
5: Durante todo el trayecto de la enfermedad, por supuesto que quien está al lado de este paciente sufre, y sufre mucho, porque es impresionante la gran necesidad que surge física, instrumental para poder ayudar al paciente, las medicinas, las citas, el acompañamiento, más aparte todo el cumplimiento de otras actividades cotidianas.
3: El tema internacional del Día Mundial del Hospicio y de los Cuidados Paliativos está poniendo el énfasis en el manejo del dolor.
5: Porque precisamente el enfoque actualmente es la búsqueda de evitar un sufrimiento de los pacientes dado precisamente por este síntoma que puede llegar a ser evitable. No es necesario esperar a que el paciente esté en los últimos días para poder decir necesita el apoyo de cuidados paliativos. ¿Cuándo solicitar el apoyo de cuidados paliativos? Cuando haya síntomas, cuando sea difícil lo que estoy viviendo o incluso simplemente desde que se da un diagnóstico y el diagnóstico de una enfermedad que impacta en todos los ámbitos de la persona.
3: Si hay alguien que esté en este momento viéndonos o escuchándonos y que sea un paciente o tenga en su familia un paciente que podría estar quizá en necesidad de empezar un proceso de cuidados paliativos, ¿a dónde se puede acercar?
6: Bueno, nosotros en el Instituto Nacional de Cancerología tenemos un área que se llama EduCáncer, que son servicios que se brindan a los pacientes para poder, primero, tener información certera, científica, filtrada, para que la gente conozca los cuidados paliativos. Segundo, en todas las páginas de la Secretaría de Salud de nuestro país existen sitios donde ya nos derivan a lo que es cuidados paliativos, nos explican de qué se trata y todo lo que nosotros podemos tener de beneficio cuando nos acercamos a esas condiciones. Afortunadamente también ya tenemos algunas instituciones que congregan a especialistas en cuidados paliativos como el Colegio Mexicano de Cuidados Paliativos y Soporte, que también ofrece el tener información que podamos identificar. Todos se van a sentir impactados de una situación que a veces se nos sale de control, el no saber qué le digo, cómo se lo explico, qué le doy de comer, cómo le doy rehabilitación,
2: cómo
6: estoy presente cuando a lo mejor no se sienta bien emocionalmente, cómo podemos incluso ayudar al cuidador, y nosotros hacemos esa parte de capacitación al cuidador, la familia se sienta cobijada también por los equipos de salud, que no se sientan solos.
2: Las personas que están solas, ¿qué pueden hacer? ¿Qué hacen? ¿A dónde se acercan?
5: Justamente, de igual manera, son pacientes todavía más vulnerables, puesto que somos un equipo, entonces también tenemos que auxiliarnos de cuáles serían las redes que pudiéramos llegar a cobijar a este paciente para que precisamente pues no esté solo, ¿no? Claro. Porque definitivamente es algo muy complejo y necesitará ayuda.
3: Les agradecemos muchísimo su visita.
6: Al contrario, muchas gracias por la invitación.
5: Muchas gracias.
2: Gracias, gracias a ustedes y gracias a ustedes. No se vayan, por favor. Del 8 al 18 de octubre se llevará a cabo la 31ª Feria Nacional de la Cultura Rural en la Universidad Autónoma Chapingo. Un encuentro que pone en el centro a las comunidades, los saberes rurales, la producción del campo y la diversidad cultural de México.
3: En esta edición estarán representadas 328 comunidades indígenas que pertenecen a 20 pueblos originarios, además de las 32 entidades del país, de acuerdo con la información de la organización. Hoy queremos hablar de la Universidad Autónoma Chapingo, un poquito del nuevo ciclo escolar, de su papel en uno de los temas fundamentales para nuestro país, que es el manejo, conservación y aprovechamiento sustentable de nuestros recursos forestales y de muchas otras cosas.
2: Y para conocer un poco más está con nosotros la maestra Tania Pérez, ella es la directora general de difusión cultural de la Universidad Autónoma Chapingo. Maestra, bienvenida una vez más a la Hora Nacional.
7: Muchísimas gracias por nuevamente brindarme este espacio después de un año para nuevamente invitarlos a la Feria Nacional de la Cultura Rural.
3: Platíquenos un poquito sobre esta feria.
7: Claro que sí, como cada año nuestra universidad se engalana con una fiesta de 11 días. En este caso, este año lo vamos a dedicar a los estados del centro del país, lo que es Puebla, Querétaro, Tlaxcala, Estado de México y Ciudad de México, y a sus pueblos originarios.
2: ¿Y qué va a haber además de todo esto? Porque el año pasado estuvo buenísima.
7: Van a ser 11 días de fiesta. Empezamos el 8 de octubre y vamos a terminar el 18 de octubre en horarios de 9 de la mañana a 11 de la noche. Vamos a encontrar más de 400 artesanos de toda la República Mexicana, tratando de incidir siempre en la población de pueblos indígenas y de alta ruralidad. También vamos a tener 50 cocineras tradicionales de toda la República, más de 90 emprendedores, también 180 productores agrícolas, productores pecuarios y más de 4,000 artistas en escenario universitario.
3: ¿Y la feria es de acceso para todo el público o tiene uno que ser estudiante de la universidad?
7: No, claro que no. Todos están invitados a participar en esta gran fiesta universitaria. Tiene una aura muy familiar en donde desde los más pequeñitos pueden encontrar actividades que van a ser específicamente para ellos. Por ejemplo, vamos a tener función de títeres en toda la mañana y en las tardes vamos a tener acercamientos a bailables, a música, tradiciones de nuestros pueblos originarios. Pero adicionalmente, también en estas mismas fechas y en este mismo lugar, se estará llevando la Feria del Libro Chapingo en su 40 edición. Vamos a estar de aniversario, pero ahora en la Feria del Libro Chapingo.
2: Pues suena súper bien, ¿no? Comida, música, títeres, literatura. ¿Todo esto es en las instalaciones de la universidad?
7: Así es, nuestra universidad, al ser tan amplia, tiene un lugar específico para toda la cuestión ferial, que se engalana justamente en estas primeras semanas de octubre.
3: Ayuda también un montón que la gente que quizá no conocía tanto la universidad puede ir a estos eventos, ¿no? Porque conoce un poco más la institución, su misión, la importancia que tiene para justo todos estos temas que siempre han sido súper importantes para el país, porque tienen mucho que ver con nuestro desarrollo nacional, y Chapingo siempre
2: ha
3: sido
2: las bases de todo.
3: Claro, y siempre ha sido punta de lanza en entrenar profesionistas para que lleven a cabo la vida misma del país, ¿no? Entonces, ahí también, si uno quiere información sobre la universidad, puede tenerla.
7: Así es. Tenemos el pabellón institucional o universitario, en donde van a estar toda la oferta académica, van a estar mostrando justamente cuál es la misión de cada una de las carreras, y adicionalmente tendremos este acercamiento a las empresas de los chapingueros ya egresados, y también a los productores agrícolas, que pues son la parte enlace para la sociedad de nuestra Universidad Autónoma Chapingo.
2: Maestra, ¿cuáles son algunas de las carreras que hay en la universidad y cuándo inicia? inicia el nuevo ciclo escolar?
7: Bueno, ya inició el nuevo ciclo escolar. Inició a principios de agosto, entonces prácticamente estamos renovando nuestra plantilla de estudiantes. Aproximadamente 2,000 han ingresado a nuestra institución y carreras, la verdad es que cada vez se diversifica más. Tenemos desde lo que son especialistas en suelos, fitotecnia, zootecnia, ahora tenemos médicos veterinarios, también tenemos inteligencia artificial para la agronomía, tenemos economía, administración, comercio internacional, estadística, entre otros. Hay más de 28 carreras y además de toda la oferta de posgrados que hay dentro de nuestra institución.
3: Maestra, repítanos por favor nomás las fechas de la feria y si tienen un sitio web o redes sociales para que la gente que igual se le fue algún detallito pueda checar toda la información.
7: Claro que sí, vamos a estar en nuestra Feria Nacional de la Cultura Rural del 8 al 18 de octubre en los horarios de 9 de la mañana a las 11 de la noche y pueden checar todos los eventos que va a haber en la página Feria Nacional de la Cultura Rural Medio Chapingo y Universidad Autónoma Chapingo 2023-2027.
3: Buenísimo.
2: Muy bien, maestra Tania Pérez, qué gusto tenerla por acá una vez más. Fiestón, ¿eh?
7: Sí.
2: Planazo, como dicen ahora.
7: Claro que sí, todos invitados a esta gran feria institucional.
2: Muchísimas gracias, maestra.
7: Muchísimas gracias a usted.
3: Y qué gusto que nos acompañen aquí como cada domingo. Quédense, por favor. Semana quieres salir a conocer la ciudad desde la cultura, en nuestra Chilanguía te traemos varias opciones.
2: Y si te interesa conocer cómo se construye la cultura desde los propios territorios, sigue el segundo encuentro de culturas comunitarias de la Ciudad de México. El martes 6 habrá actividades sobre cuidados, género y diversidades. El jueves conversatorios virtuales sobre comunicación comunitaria y el jueves 8 habrá actividades sobre comunicación comunitaria en la UACM San Lorenzo Texonco. El sábado 10 habrá recorridos y experiencias comunitarias en Utopía La Heroica. La entrada es libre.
3: Para los que les gustan las artes escénicas, el 10 y 11 de octubre llegan al Centro Nacional de las Artes las Jornadas de Danza Española 2026, con funciones, talleres y actividades de reflexión sobre la memoria y la creación en la danza. La inauguración será el sábado 10 a las 10 de la mañana y la clausura el domingo 11 a las 12 del día.
2: Y para cerrar la semana con música, la Orquesta Filarmónica de la Ciudad de México presenta López Antón Shostakovich 12. Habrá funciones el sábado 10 a las 6 de la tarde y el domingo 11 a las 12:30. Esto en la Sala Silvestre Revueltas. Y además, antes de cada concierto, habrá música de cámara en el vestíbulo.
3: También hay una experiencia especial sobre arquitectura y patrimonio. El Museo Casa Estudio Diego Rivera y Frida Kahlo presenta La Luz que Habita, una intervención lumínica que permitirá recorrer el conjunto arquitectónico por la noche. El horario nocturno será del 5 al 9 y el domingo 11 de octubre. Esto de 6 a 9 de la noche y la entrada es libre.
2: Así que ya lo sabes, hay mucho que hacer esta semana en la Ciudad de México para conocerla con otros oídos.

0: La música y las memorias se transmiten también por medio de los sonidos. Hoy queremos presentarles a Jalil Mozo Castrejón. Él es guitarrista, compositor y director mexicano, nacido en Tlapa de Comonfort, en la montaña alta de Guerrero.
1: Su trabajo está vinculado con la música de concierto y con la recuperación de la memoria sonora de los pueblos originarios de su región. Bienvenido, Jalil, a la Hora Nacional. Qué gusto tenerte aquí.
2: Hola, ¿qué tal? Mucho gusto. Narashala, Ikumbiú, Jalil Mozo, Nane Shuahen Apa, Nane Shuahen Jupa Maña. Desde la montaña de Guerrero les acabo de saludar a todos con muchísimo gusto en esta que es mi lengua, el Mepa. O tlapaneco también, como se le conoce.
0: Qué bonito, pues muchas gracias por ese saludo. Oye, Jalil, tu influencia de la montaña alta sigue muy presente en tu vida y por lo tanto en tu música, ¿no?
2: Claro, totalmente. Creo que desde nuestra infancia, a los que nacimos en esa tierra roja de la montaña de Guerrero, pues nos persigue la música de las bandas de viento, de los conjuntos de música tradicional, ya sea tanto Mepa, Tunsavi o Náhuatl, y también pues todo ello con las festividades y danzas tradicionales que también tiene todo este mosaico de la montaña de Guerrero.
0: Qué bonito.
1: Ahora, es muy bonito pensar en la idea de recuperar la memoria sonora de los pueblos originarios. Es un trabajo que entendemos que tú has buscado hacer y queremos preguntarte un poco qué implica y qué podemos aprender de los sonidos y de las músicas tradicionales de una región, por ejemplo, la tuya, de la montaña de Guerrero.
2: Implica muchísimo trabajo, digamos, en la cuestión de investigación, de recuperación, pero más que nada en el diálogo justamente interno con las mismas personas, ya mayores músicos sobre todo, implica una cuestión pues de una extrema y ardua pasión también, porque justamente hay mucha música que se ha perdido por pensar que la música tradicional o la música de los pueblos pues no tiene una complejidad más allá, no lleva más allá, como que no está dentro de la moda, ¿no? Creo que esa es una de las violencias que se viven justamente también dentro de los pueblos originarios, el no poder ver que lo propio tiene muchísimo peso, porque es una cuestión que lleva años y sobre todo pues está empapada de una situación filosófica muy profunda de la cosmovisión de cada pueblo, ¿no? Entonces, pues eso lleva a que las infancias, juventudes se empiecen a alejar no solamente de las expresiones artísticas, sino también pues hasta de la lengua, ¿no? Entonces, es ahí donde tenemos muchísimos factores, pero creo que lo bonito de esto, dentro de todo ese contexto, es que también tenemos otras infancias que sí se están acercando, otras juventudes, maestros que también se ven valorizados justamente en su labor, ¿no? Entonces, esa es la parte en donde nosotros podemos encontrar las distintas sonoridades desde cómo se percibe la música dentro del territorio también.
1: Claro. Oye, ¿y redes sociales tienes?
2: Claro, me pueden encontrar igual como Jalil Mozo. Con dos S's. En todas las redes sociales, Instagram, Facebook y todo ello.
1: Perfecto, Jalil. Pues muchas gracias por haber venido a la Hora Nacional a platicar con nosotros y a compartirnos un poquito de tu música.
2: No, ¿de qué? A ustedes, muchísimas gracias por el espacio, por esta charla. Y como lo decimos en mi lengua mepa, dinúmala. Muchísimas gracias.
0: Muchísimas gracias. Y gracias a ustedes.
2: Soy Jalil Mozo. Esto que vamos a escuchar es la música que emigró a Nicaragua desde la montaña de Guerrero. A nosotros, quienes nos llamaron Yopes, nosotros los Mepa. Esto que está hecho para el dios rojo, el dios de la piel, a quien también llamaron Xipetotec. Estamos en la Hora Nacional.

0: Y así llegamos al final de esta emisión de La Hora Nacional. Recuerden que nos pueden escribir en La Hora Nacional Oficial, ya sea en YouTube, Facebook, Instagram y en el número 55 34 83 42 39. 55 34 83 42 39. Se aceptan comentarios, sugerencias de temas y nos harían muy felices si nos dejan por ahí su sticker favorito.
1: Hace mucho que no nos mandan stickers, ¿eh? Y también nos pueden mandar un correo electrónico a lahoranacional@segov.gov.mx.
0: Esta fue una producción de la Dirección General de Radio, Televisión y Cinematografía de la Secretaría de Gobernación.
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1: 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Radio. ¿Alguna vez te has preguntado qué contiene la pasta dental que usas todos los días? Si no lo sabes, quédate porque hoy en Revista del Consumidor Radio te enseñamos cómo preparar tu propia pasta dental en casa. Y lo mejor, su preparación te toma solo 30 minutos.
3: ¿Blanco o rojo? ¿Con yema o sin ella? Existen muchos mitos alrededor del huevo. Hoy te contamos la verdad sobre uno de los alimentos más consumidos en México y cómo puedes aprovecharlo mejor en casa. ¡Acompáñanos!
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3: Hoy vamos a preparar una tecnología doméstica, que es una excelente alternativa a los productos industrializados. Pasta dental. Además, es una receta validada por el Laboratorio Nacional de Protección al Consumidor.
1: Antes de comenzar, te compartimos los ingredientes que vamos a necesitar. 3 cucharadas de agua purificada. 2 cucharadas de glicerina pura. 2 cucharadas de lauril éter sulfato de sodio. Media cucharadita de carboximetil celulosa. 1/4 de cucharada de carbonato de calcio. 1/4 de cucharada de mentol. Y 6 gotas de esencia de menta.
3: Ahora, los utensilios que debemos tener a la mano son... 1 cuchara sopera, 1 cucharita cafetera, 1 tazón pequeño de vidrio, 1 tarro pequeño de plástico con tapa y 1 batidor de globo. Una vez que tenemos todo listo, vamos al procedimiento.
1: En el recipiente de vidrio, comenzamos vertiendo agua purificada, la glicerina y el mentol. Mezclamos con ayuda del batidor de globo hasta integrar los ingredientes. Sin dejar de mover, agregamos carbonato de calcio y la esencia de menta.
3: Después, incorporamos el lauril éter sulfato de sodio y agitamos suavemente hasta que se disuelva por completo. Poco a poco, añadimos la carboximetilcelulosa lentamente sin dejar de mover, hasta obtener una mezcla homogénea y con una consistencia más sólida.
1: Por último, envasamos la pasta dental en el tarro. Tapamos muy bien y etiquetamos con la fecha de elaboración y de caducidad. En este caso, esta pasta tiene una caducidad de 6 meses y rinde aproximadamente 63 gramos, o bien 50 mililitros.
3: Es importante que tomes en cuenta algunas recomendaciones de uso. Este producto no debe ser utilizado por menores de 6 años. En el caso de niñas y niños mayores de 6 años, puede sustituir el mentol por esencia de cereza. Si tienes sensibilidad dental, recuerda consultar previamente a tu odontóloga u odontólogo. Para conservar mejor el producto, te recomendamos mantener el recipiente bien cerrado, en un lugar fresco y seco y fuera del alcance de niñas y niños. Recuerda que todos los ingredientes que utilizamos en esta tecnología doméstica pueden encontrarse en establecimientos donde vendan productos de cuidado personal, belleza o cosmética, también conocidos como droguerías.
1: Preparar tu propia pasta dental en casa tiene varios beneficios. Requiere pocos ingredientes, son fáciles de conseguir, tiene certeza sobre su origen y además representa un ahorro económico. Incluso esta receta puede ser el inicio de un nuevo emprendimiento.
3: Anímate a preparar tu propia pasta dental y etiquétanos en Instagram usando el hashtag Tecnología Doméstica Profeco.
1: También puedes consultar esta tecnología doméstica en nuestro canal de YouTube, Profeco TV.
2: Revista del Consumidor.
1: El huevo es tan importante en la alimentación que desde 1996 se conmemora el Día Mundial del Huevo. Se celebra cada segundo viernes de octubre con el objetivo de difundir su valor nutrimental y su papel en una dieta equilibrada.
3: Y no es casualidad. El huevo es un alimento completo, práctico, rendidor y versátil, por lo que se ha convertido en un protagonista en la alimentación de las familias mexicanas.
1: es una excelente fuente de proteína animal. La clara está compuesta principalmente por albúmina, mientras que la yema aporta grasas saludables, proteína, hierro, azufre y vitaminas A, B, D y E. Aunque contiene colesterol, su consumo moderado forma parte de una alimentación equilibrada.
3: Además, el huevo es una alternativa accesible a la carne o al pescado. Es fácil de masticar y digerir, y combinado con otros alimentos, puede integrarse a distintos planes alimenticios.
1: Su uso no se limita al desayuno. También sirve para espesar salsas, esponjar pasteles y dar ese color dorado tan característico al pan. Incluso fuera de la cocina, el huevo está presente en pastas, productos de belleza y fertilizantes.
3: En 2024, el consumo de huevo en México por habitante alcanzó los 24.4 kilos y representa el 12.6% de la producción pecuaria nacional. Nuestro país es autosuficiente y se ubica en el sexto lugar a nivel mundial.
1: Esta actividad se concentra principalmente en Jalisco, que aporta poco más de 54%, seguido de Puebla, con casi el 15%.
3: Para el consumo existen dos tipos principales de gallinas: las ligeras, que producen huevo blanco, y las semipesadas, productoras de huevo rojo. Es importante aclarar que no hay diferencia en su valor nutrimental. A pesar de todos sus beneficios, alrededor del huevo existen dudas y creencias que se repiten con frecuencia. Por ejemplo, se suele pensar que el huevo eleva el colesterol. Sin embargo, su equilibrio de grasas tiene un efecto protector y en la mayoría de las personas, su consumo no incrementa el colesterol en la sangre.
1: También hay quienes creen que consumir el huevo crudo es mejor. Pero esto no es así. Para aprovechar sus nutrientes y evitar riesgos a la salud, es necesario cocinarlo, ya que crudo puede aumentar la probabilidad de contraer salmonela.
3: Otra duda común es si debe lavarse el huevo antes de guardarlo. El cascarón es poroso y cuenta con una membrana natural llamada cutícula. Al lavarlo y almacenarlo, facilitas la entrada de bacterias. Si el cascarón está sucio, lo mejor es limpiarlo con un paño seco.
1: Y aunque algunas personas prefieren consumir solo la clara, es importante saber que la clara y la yema se complementan. Al desechar una de ellas, se pierden nutrientes esenciales que hacen del huevo un alimento completo.
3: Para un mejor consumo y conservación del huevo, tome en cuenta estas recomendaciones. Evita dejar los huevos o los alimentos que los contengan a temperatura ambiente, ya que el huevo es un alimento muy sensible a los cambios bruscos de temperatura, sobre todo al calor.
1: Revisa siempre el cascarón. Debe estar limpio y sin fisuras. Si están rotos, deséchalos. Así evitarás enfermedades gastrointestinales.
3: Lávate las manos al terminar de manipularlos. Evitarás la contaminación cruzada.
1: No lo consumas crudo. Puedes ponerte en riesgo de adquirir salmonelosis.
3: Ya sea que esté cocido, duro o forme parte de algún platillo, consúmelo pronto.
1: Con información clara, puedes aprovechar mejor sus beneficios y consumirlo de forma segura.
3: No olvides consultar la herramienta ¿Quién es quién en los precios?, ya que te permitirá comparar precios para tomar las mejores decisiones de compra. Entra a qqp.profeco.gov.mx.
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días, bienvenidos nuevamente. ¿Cómo amanecieron en este bonito inicio de semana, lunesito 5 de octubre? ¿Cómo andamos? ¿Bien? Espero que sí, espero que así sea, espero que hayan tenido un fin de semana recuperador en lugar de un fin de semana devastador, porque depende, ¿no?, cómo lo hayas pasado. Sí, hay que ser honestos, ayer estuvo de pensarse, ¿no?, el amanecer en Puerto Peñasco. Sabemos por qué, ahí en redes sociales hay información, lo que tú quieras, no somos ajenos a lo que está pasando en nuestra ciudad, así que de nueva cuenta, ánimo Peñasco, y que Dios nos bendiga absolutamente a todos para que se calme la cosa y que las aguas se apacigüen, ¿verdad? ¿Cómo amaneciste? ¿Bien? Espero que sí, súper, súper contentos nosotros aquí contigo a través de la sintonía correcta de Super 96.5 FM, compartiéndote como todo el tiempo lo que viene siendo nuestra información, nuestro todo, ¿no? Porque pues para nosotros es importantísimo saber qué es lo que está ocurriendo, saber qué es lo que está sucediendo, así que si tú estás aquí con nosotros en el chisme, adelante de volada, 638-383 6825, para que tú también nos digas qué quieres escuchar, qué onda, qué reporte nos tienes, cómo te fue el fin de semana, todo. Nosotros aquí andamos, mira, en el chisme, vivimos por el chisme, nos pagan por el chisme, así que usted déjese, todos somos chismosos y mitoteros, la verdad, somos bien argüenderos y nos encanta saber qué es lo que está pasando, así que si tú tienes algo que compartir, el número en cabina es 638-383-6825, es la mejor manera en la cual tú puedes hacer viral esto que estás escuchando o lo que tienes ahí, algún mensajito, lo que sea, hombre. Usted, lo importante aquí es que te manifiestes y que me digas, ¿sabes qué, Obed? Ah, mira, pasó esto, ah, quiero esta canción, o ah, quiero mandar este saludito. Nosotros felices y contentos de poderte compartir, apapachar, cumplir con tus gustos melómanos. Ahí tienes alguna canción clavada en el alma y en el corazón, pues adelante, ahorita la puedes escuchar y compartir con la gente. Simplemente comunícate marcando o mandando un WhatsApp al mismo número, 638-383-6825. Por lo pronto, ya sabiendas de que es inicio de semana y que los lunes ni las gallinas ponen, pues bueno, te comparto además nuestra página oficial de Facebook. Nos puedes encontrar como Super 96.5 Sonora. Esa página en Facebook, la verdad, está muy padre, porque pues puedes encontrar ahí de todo, de tocho morocho. Nosotros buscamos la manera de compartirte, de tenerte al tanto de lo que ocurre. Todos nosotros ahí siempre estamos buscando la forma de darte ese apapachito, esa buena vibra, y pues la página oficial de Facebook se encarga de mantenerte al tanto de todo lo que tiene que ver con el entretenimiento. Ya si de plano lo que tú necesitas, buscas y requieres es información en general del mundo mundial, pues también tenemos la página oficial de internet, www.audiorama.mx. Esa página es fundamental porque ahí sí te vas a enterar de todo lo que es importante, también el entretenimiento, ¿no? Pero pues aquí estamos hablando de noticias de interés social, político, internacional, nacional, de salud, de tecnología, todo eso lo vas a poder obtener en nuestra página oficial de internet. Recuerda, www.audiorama.mx. Siempre estamos conectados contigo. Grupo de Drama Comunicaciones, conectados contigo y recordándote que estamos a tan solo un toque o un clic de distancia de estar en la sintonía correcta. Súbele, por favor. Gracias.

0: Seguimos con más, unas 9:12 y bien, vámonos a lo que sigue, ¿no? Porque no lo vi. Qué bueno, no me llamó la atención, pero pues obviamente con el resultado de la final de la Casa de los Famosos, uno se quedó como que, ¿what? Según yo, lo poco mucho que, poquísimo que sabía era que uno de los favoritos era el Aldo Rendón, que se salió, la Karina Torres, que quedó en cuarto, en tercer lugar, y este, y el Yair, que también lo sacaron desde hace un montón, ¿no? Bueno, no llegó ni siquiera a la tercia de la gala final. La que ganó fue Mariano Ochoa, la ex OB7. Mariano Ochoa se coronó como la ganadora de la cuarta temporada de la Casa de los Famosos México. Esto fue ayer, se llevó el premio de 4,000,000 pesos tras recibir más de 10,800,000 votos. Sin embargo, obviamente su triunfo pues generó y desató controversia en acusaciones de fraude masivo, de granjas de bots que pusieron para que ella pudiera, para farmear todos estos votos que llegaron a su cuenta y le dieron el supuesto gane. Pues van a las redes sociales, obviamente, con la naturaleza de la participación de ella y cómo hubo ciertas irregularidades, pues la gente no está contenta, ¿no? La victoria generó descontento entre televidentes debido a varios factores, entre ellos el regreso desde el exilio. O sea, ese fue uno de los mayores descontentos porque pues fue la primera eliminada de la temporada, la primera, y fue la que ganó porque la regresaron. O sea, ¿entiendes la lógica? Días después de que la eliminaron, gracias a una dinámica que nada más se vivió una sola vez, que se llamó el exilio, la producción le otorgó una segunda oportunidad para que reingresara a la competencia, y por los fanáticos criticaron duramente que alguien que había sido expulsado tuviera acceso a información del exterior, pudiera regresar al reality y ganarlo, como si hubiera estado aislada durante todos los 71 días completos que la competencia requería. Ahora, déjame platicarte lo demás. Según dicen por ahí, durante la gala final transmitida por Televisa y VIX, los usuarios en redes sociales detectaron supuestamente y capturaron supuestos errores en los porcentajes mostrados en la pantalla, señalando que las cifras totales no sumaban el 100%. También dicen por ahí que gran parte del público respaldaba a la creadora de contenido, Karina Torres, quien terminó siendo el tercer lugar, y los internautas pues calificaron el resultado como un robo, fraude, etcétera. No nada más los internautas, muchos influencers y celebridades que han dado nota o que han dado declaraciones al respecto también están sorprendidos porque Karina Torres no ganara. Y también semanas antes de la final se le dio inmunidad a esta Mariana Ochoa en una supuesta subasta de presupuesto, y pues bueno, todo esto la le generó como que para que se convirtiera en la primera finalista, y habría despertado muchísimas sospechas de que obviamente estaba protegida o que había el triunfo estaba pactado desde la producción, ¿no? Pues, ¿qué te digo? La tabla y la posición de finalistas fue: quinto lugar Gemma Garoa, cuarto lugar S. Pérez, tercer lugar Karina Torres, segundo lugar Memo Schutz, y primer lugar la ganadora Mariana Ochoa, ¿no? Y a pesar de que pues obviamente los medios de comunicación apuntaron a que hay errores y lo que tú quieras, no se comprobó un fraude matemático real ante el triunfo de la ex OB7, y pues pasó a la historia como uno de los desenlaces más polémicos, ¿no? De un reality, porque dices tú, ¿what? Fue la primera que salió, la regresaron y ganó. Y que tú digas, ah, qué buen contenido dio, creo yo que no sé, te estoy hablando simplemente, te estoy leyendo más bien la nota, porque en realidad yo no vi nada de esto. No me llamó la atención, así de fácil y sencillo, no me capturó ni nada. Lo que sí te puedo decir es que muy probablemente hubieran tenido o tomado esta decisión polémica. Te voy a decir mi punto de vista y mi opinión. En primer lugar, lo ganó en la primera temporada, la ganó la Wendy Guevara. La segunda temporada la ganó Mario Besares. La tercera temporada la ganó el Aldo de Nigris, ¿no? Necesitaban como que equilibrar los números, y yo pienso que por eso fue el gane de Mariana Ochoa, para que fuera la primera mujer, vamos a llamarle así, cisgénero, que para mí no tiene sentido, simplemente es la primera mujer que ganara el reality, así tal cual. Pienso yo, desde mi ignorancia, porque en realidad yo no vi el programa, pero sí me suena lógico a todo lo que la gente se está quejando, pues a que le dieron el gane o que tuvo mayores, vamos a decirlo así, acondicionamientos dentro de lo que fue la dinámica del juego para que ella se posicionara como finalista y también como ganadora para ser, ahora sí, la primera mujer que ganase la casa de los famosos. Yo no la vi, no sé ni qué onda. Es nada sé la casa de los famosos. Como te repetí, nunca me cautivó esta en esta ocasión. No hubo como que algo que me llamara la atención, nada. Entonces, en realidad te hablo desde la ignorancia, pero de lo que yo opino a lo que he estado leyendo y a lo que he estado viendo en redes sociales. Acá tengo a mi, espérame porque me está mandando mensajes acá mi esta mi comisionada, tengo por acá el reporte de la comadre mitotera, la cual me dice que fue una cochinada la final. Mugroso. Dice que el Memo se la llevó dormido. Eso es lo que me dice acá mi compañera, la comadre mitotera, la comadre chismosa. Ella sí la vio al parecer. ¿Y qué más, comadre? Platíqueme qué más, comadre, por favor, porque yo la neta no sé ni quiénes son. Bueno, sí sé, ¿no? La Mariana Ochoa, pero los demás, o sea, la neta, no. Y yo creo que no fui la única, ¿no? Que dijo, ay, no manches, nunca lo vi. Por acá, pues yo no veo ese tipo de cosas. Se me hace que estoy mejor, que estoy mejor en la granja o viendo la granja. ¡Ah, sí es cierto! ¿Sabes por qué empecé a empezar a espiar la granja? Por la Pimpinela Escarlata. Me fascina la lucha libre. Yo soy, me encanta la lucha libre. Es uno de mis pasatiempos favoritos. No lo practico porque la única vez que quise jugar luchitas con mi marido me aventó y salí embarrada en una pared y ya no quiso jugar. Y le dio mello, ¿no? Le dio mello. Y déjame decirte que me encanta la lucha libre y desde que supe que estaba la Pimpinela Escarlata, le empecé a hacer así como que unas, voy a checar a ver cómo está. Pero no, aún así no me llamó mucho la atención, la verdad, ¿eh? Sé que está la Niurka, ¿quién está? El Camejo, ¿quién más? El otro fulano, el Trejo. Hay varios, ¿no? Pero pues a ver qué hay, ¿no? Así que pues bueno, si tú eres de los que ve realities, aquí me están recomendando que está mejor la granja que la casa de los famosos. Lo que sí te puedo decir es que en esta ocasión, la primera sí la vi, la veía. La segunda, pues veía nada más ahí como que dos, tres sacaron al fulano este de la segunda temporada, al que traía el pleito con la Gala Montes, y la neta se fue para abajo el rating. Y luego la tercera, pues sí la veía porque me gustaba cómo se llevaban el Aldo de Nigris y el Abelito. Y esta nada. ¡Nada! A mí nada me llamó la atención. Mi comadre, no sé quién le apostó, que anda bien encabritada porque no, dice que no le gustó. Memo y Mariana debieron haber quedado. Pues, ¿qué te digo? Ella dice que para ella su top 3 era Karina, primer lugar, segundo lugar, Gema o ese. O sea, eso es lo que me dice la comadre mitotera. Es la sección de la comadre mitotera, ya saben, ahí le voy a estar pasando el dato. Me va a estar ayudando la comadre mitotera con opiniones y con información de diferentes secciones. ¡Vámonos a música! ¿Qué canción ponían? No me acuerdo yo qué canción ponían. Yo me acuerdo, Big Bro, ¿en qué canción ponían en estas? Pues vamos a poner una de la V7. ¿Para qué? Pues sí, ponemos una de la V7. Ya ganó. 4,000,000 pesos menos impuestos, le va a quedar como en 60 pesos. No, hombre, los ganadores. Ahí el ganador es Hacienda. Que si no, compañeros. Vámonos con algo de V7 mejor. Sí, ¿verdad? Para escucharla a la Shabadabadaba. Pues vamos a ponerle Shabadabadaba, Shabadabadaba en el centro del planeta. Shabadabadaba. Le hicieron la maleta. Vámonos a música, vamos a escuchar Shabadabadaba, Shabadaba. ¿Cómo se llama la mugre canción? Yo le digo Shabadabadaba, pero aquí dice Shabadabada. Shabadabada. Shabadabadaba. Ay, no sé cómo sea, pero esa es cual te estoy platicando, ¿no? Bueno, con esta canción nos vamos a ir al corte comercial y regresamos con más. Estás en La Proteína Mañanera. Feliz inicio de semana, feliz lunesito. Vámonos a música, soy Obed Lin. Te deseo que tengas un excelente inicio de semana. Y recuerda que en La Proteína Mañanera, el ingrediente principal eres tú que nos sintoniza. ¡Vámonos!
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0: Así es, acabamos de escuchar Rasputin a cargo de Bonnie M. Y vámonos a un corte comercial y regresamos con más. Recuerda el número en cabina, 638-383-6825. Pide tu rola y con gusto la ponemos. Pausa y volvemos.
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0: 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Nombre, ahora sí que los policías en Dubái andan, nombre. Siempre hemos visto, ¿no?, cómo son las patrullas en otros lugares, en Estados Unidos, que es lo más cercano, y luego las comparamos con las que tienen en nuestro país y dices, uff. No, pues sí, la neta, estamos bien para atrás, muy para atrás andamos. Pues déjame decirte que la flota de la policía en Dubái ahora tienen un nuevo vehículo para hacer sus rondines, para ir a ayudar a los chamacos a cruzar la calle en las escuelas, para que vayan y les hablen, para decirles que alguien se parqueó en una entrada de una cochera. Cosas de emergencia, ya sabes, necesitan ellos tener un automóvil, un vehículo que realmente pueda llegar a la brevedad posible a cualquier emergencia suscitada en Dubái. Y es por eso que ahora tienen un Ferrari 812 Superfast modificado por Mansory, preparado, listo, con un motor motor V12 atmosférico, 6.5 litros, 800 caballos de fuerza, va de 0 a 100 kilómetros en 2.8 segundos y alcanza una velocidad máxima de 345 kilómetros por hora. ¿Qué hubo? ¿Qué hubo? Ahí nomás para que vean dónde se van los impuestos, ¿verdad? ¡Ay, Diosito santo! Y nosotros bien, gracias. Bueno, te voy a platicar antes de seguir llorando que, más allá de lo que es el desempeño, pues este carro recibió una preparación específica para distinguirlo como parte de la corporación policial. Es decir, no es un Ferrari cualquiera, pedorro, que puedes comprar ahí nomás si te alcanza, ¿no? No, este es uno... Pero bueno, tiene modificaciones, y te recuerdo que pues hay unas modificaciones que hizo esta persona, esta empresa alemana que se llama Mansory. Mansory es un preparador especial alemán, una empresa que transforma los vehículos de lujo y los deportivos para darles así su flow extra, ¿no? Pues bueno, en esta ocasión déjame decirte que en la parte frontal se le incorporó un splinter con detalles amarillos, cambio de parrilla, nuevas entradas de aire sobre el cofre, cambios como rines negros con pinzas de freno amarillas, una combinación para contrastar con el color. O sea, no nada más es un carro buenón, sabroso y llegador, también se ve bonito, ¿no? Se hicieron modificaciones, un alerón mucho más grande para que sea más aerodinámico, en fin, también se añadió una tercera luz de freno inspirada en los vehículos de la Fórmula 1, y pues, hombre, imagínate tú nada más, no, hombre. Una transmisión automática de doble embrague. Y ya, ¿qué más quieres? ¿Qué más quieres? No, la verdad es que no crees que es la primera vez que el equipo que Dubai, o que la policía de Dubai hace equipo, ¿no?, con esta empresa llamada Mansory. Porque en el 2024 empezaron a modificar algunas Mercedes, unas Mercedes-Benz que también tienen ahí. Ay, no. Rolls-Royce, Ferraris, Lamborghini. ¿Es en serio? ¿Eso es lo que usa la policía allá? Qué ganas de ser policía en Dubái, ¿verdad? No, hombre, qué bárbaro, qué bárbaro. Pero pues bueno, ahí está la información. Este superauto, que obviamente es la nueva patrulla, que combina un modelo que es muy bonito a la vista, pues también funcional, me imagino, para la policía dubayense. coraje, no más. Y nosotros bien, gracias. Ay, Diosito santo. Que se la traigan para acá para que la pongan a prueba en las calles aquí de Peñasco, ¿verdad? Para pura envidia la de nosotros. ¡Uy, no! Bueno, vámonos a un corto comercial. ¿Qué te parece? Y regresamos con más aquí en La Proteína Mañanera, 9:53. Ni siquiera se te ocurra cambiarle, ¿eh?
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5: Las sonorenses Karina Flores y Argentina Ung contribuyeron a que la selección mexicana de voleibol de salón conquistara la medalla de plata en el final Six Femenil Norseca, disputado en Zinacantepec, Estado de México. México llegó a la final donde cayó ante Estados Unidos en tres sets por parciales de 25-20, 25-15 y 25-22. Flores Gámez aportó 4 puntos y Ung Enríquez sumó 1 en el encuentro por el oro. El combinado nacional cerró el certamen con récord de 5-2 tras imponerse en 2 ocasiones a Puerto Rico y vencer también a República Dominicana, Cuba y Canadá. Sus 2 derrotas fueron ante Estados Unidos. Hermosillo será sede de la primera edición del Festival de Cine de Sonora, que reunirá del 7 al 11 de octubre a cineastas, estudiantes, profesionales de la industria y público en general. La Cineteca Sonora concentrará parte de la programación, incluida la muestra internacional y la competencia de cortometraje sonorense, mientras que la Casa de la Cultura ofrecerá actividades de formación y creación audiovisual. El festival contempla 12 cortometrajes sonorenses en competencia, 7 largometrajes, 6 conversatorios, 2 talleres y 2 clases magistrales, además de una función especial para niñas y niños. La programación completa puede consultarse en sonorafilmfest.mx.
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0: Son las 10 de la mañana con 16 minutos. ¿Qué te parece si vamos al primer corte comercial de la segunda hora para regresar con más información? Porque tengo noticias muy importantes del mundo del entretenimiento. Entre ellas, uno, un mexicano que ya por fin, después de tanto tiempo, ganó. Pues igual que el robo a la de la Casa de los Famosos, este mexicano que participó en un concurso de un influencer, o del mejor influencer o más famoso de internet, de YouTube, pues este fue uno de los ganadores. Bueno, ahorita te voy a platicar. ¿Para qué te voy a decir nada? Nomás te voy a platicar que pues te quedes en sintonía, porque vamos a hablar ahorita de ese tema bastante escabroso. Pausa y volvemos en La Proteína Mañanera, 10:17.
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2: 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Ya iba a ser el año, yo creo. Fíjate que hace 202 días fue lo que duraron dentro de este reto de Mr. Beast, donde el ganador, conocido como Don Juan, el señor Juan García, logró completar uno de los retos más extremos de Mr. Beast, permaneciendo en un supermercado 202 días en Carolina del Norte. Eso terminó el pasado 3 de octubre, donde ya se publicó la parte final de este desafío, donde el creador de contenido, Mr. Beast, metió a muchas, pero bueno, estuvieron muchas personas ahí haciendo sus compras en ese supermercado y les dijo: el último que salga va a ganarse $1,000,000. ¿Y qué fue lo que pasó? Que hubo muchas personas que quedaron ahí, pero quedaron cuatro personas que decidieron competir, ¿no? Esto comenzó con decenas de participantes y era muy sencillo permanecer en el mercado el mayor tiempo posible. El premio inicial era de $250,000 y con el paso de las semanas el número de concursantes se redujo a que quedaran solamente cuatro. Fue entonces cuando Mr. Beast cambió las reglas y los cuatro dejaron de competir de forma individual y tuvieron que trabajar juntos para cumplir nuevas misiones: consumir prácticamente todos los alimentos disponibles dentro del supermercado. La cantidad de comida pendiente equivalía a millones de calorías, y de acuerdo con los reportes sobre este desafío, los cuatro participantes tuvieron que consumir alrededor de 4.3 millones de calorías para poder completar esta prueba y quedarse con la bolsa final de $1,000,000, que pues supuestamente iba a ganárselo uno solo, ¿no? Pero pues después de 6 meses de encierro, los cuatro lograron terminarse la comida restante y finalmente pudieron cruzar la salida del supermercado en el día 202 con el premio final de $1,000,000, cantidad que se repartió entre los cuatro participantes que completaron esta última etapa. Por lo cual el señor Juan, el favorito de todos, ganó $248,346, equivalente a $4.5 millones de pesos mexicanos, que es más o menos lo que se ganó la Shabadabadaba, ¿no?, en la casa de los famosos, de acuerdo con los reportes publicados en el reto final. Pero además de que se llevó el dinero, también entre los premios que y los concursos que hicieron dentro de la competencia, se ganó un vehículo, un carro, se ganó una excavadora para la empresa de construcción en la cual pertenece, y también un

0: sobre todo, por ejemplo, de la comunidad hispana. Y pues Mr. List vio que tenía mucha perseverancia, vio que tenía mucho que dar y obviamente pues quería conseguir ganar el concurso para ayudar a su familia. Durante estos 202 días de competencia, también destacó que la cantidad de actividad física que realizó pues estaba facilita, ¿no? Porque pues según la pulsera que utilizaron durante todo el proceso, hicieron más de 2 millones de pasos durante esos 202 días, ¿no? Finalmente, el señor Juan pudo salir del supermercado acompañado de los otros 3 finalistas, que ya no sabemos ni quiénes demonios son y no nos importa, porque el que queríamos que ganara era el señor Juan. Para mí es fraude también, igual que el de la Shabadabadaba, porque debió haber ganado él solo, la neta. Pero pues bueno, lo dividió y su participación lo convirtió como uno de los rostros más recordados del reto de Mr. Beast en todo lo que va de los videos que ha hecho, porque la verdad no solamente fue un reto para el señor, sino que también fue una representación de la comunidad hispana, y todos los hispanos, toda la comunidad hispanohablante, pues les teníamos mucha fe. Y pues mira, le hicieron la traqueteada, porque la verdad debió haber ganado él como solitario, ¿no? Así que ni sé cómo se llaman los otros 3 güeyes. ¿Quiénes demonios eran? ¿Quién sabe? No, ni sé ni me importa. No. Pues sí, el único que me importaba a mí era el señor Juan. Los demás, no sé quiénes sean. No sé, no sepo, no lo sé. Pero lo que sí es que estuvieron a toda. La pasaron bien. No creo, porque déjame decirte que muchas personas piensan y dicen, ay sí, qué padre, pues más están bien sencillos los retos. No creo que sean tan sencillos, así que el solo hecho de estar confinado en un lugar, pues es una cárcel, ¿no? Haz de cuenta que estuvo en la cárcel, pero pues para ganarse ese dinerito. Híjuela, qué bien. Te ganó el dinero, una retroexcavadora, el carro y el anillo para la esposa. Bien por el señor Juan, pero para mí le robaron, porque tuvo que haberse ganado el primer lugar sin dividir la feria, ¿sí o no? Pues sí, ¿verdad? Dice, porque ya lo sabía. ¿De quién vas a hablar? ¿De Juan? ¡Obvio! ¿Quién más que el señor Juan, no? Vámonos a música, vamos a escuchar esto que se llama Maniac. She's a maniac, maniac on a dance floor. Esto es de Michael Sambello y regresamos con más en la proteína mañanera, 10:29. ¡No le cambies!
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0: vamos a la pausa comercial. Son las 10:33. No le cambies.
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1: Continuamos con más de la proteína mañanera. Ahorita regresando del corte comercial, ya para despedirnos, te voy a platicar y te voy a poner una canción que al parecer una cantante en un concierto en su país originario tuvo una colaboración muy muy bonita y que marcó. Así que ahorita te voy a platicar quién fue, qué concierto fue, qué canción fue y quién entró a cantar, a hacerle dueto. Vámonos un corte y volvemos con más en la proteína mañanera. 10:49, no le cambies.
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10: 10 de la mañana con 51 minutos y déjame platicarte y contarte lo que te tenía dicho para el final de la proteína mañanera del día de hoy, donde Shakira protagonizó un momento muy esperado en la residencia Las Mujeres Ya No Lloran el día sábado 3 de octubre, cuando se presentó en el escenario de Madrid, España, para interpretar una canción. ¿Qué canción? La canción de Antología. Pero tú dirás, ah, pues qué padre, ¿no? Shakira cantando Antología, Huachua, Huachua. Pues déjame platicarte que contó con la no esperada, o no sé si sabían que iba a llegar o no, Dua Lipa se presentó junto con Shakira. Shakira la presentó, dijo, vamos a cantar una canción, pero pues para mí es un honor y un lujo estar cantando esta canción que significa tanto para mí, con una mujer tan admirada y tan querida en el mundo entero. Soy su fan número uno, y está hablando de la señorita Dua Lipa. La canción de Antología tuvo antecedentes especiales en Colombia, porque en el 2025, durante una presentación en Bogotá de Dua Lipa, ella cantó la canción de Shakira, y momento por el cual pues Shakira dijo, bueno, si tú la cantaste ya, ¿qué te parece si la cantas conmigo? Y lo hicieron, cantaron la canción de Antología, y pues bueno, estaban muy felices y contentos. Déjame platicarte que no es una de las únicas que se ha sumado a estos conciertos que ha dado Shakira en Madrid, sino que también entre los invitados han estado Laura Pausini, quien la acompañó a cantar también la canción de Antología, Alejandro Sanz, con el que cantó la de Tortura y Corazón Partido, y Manuel Turizo, con la que cantó la canción Copa Vacía. Así que pues bueno, Shakira sigue pegando, sigue dando, y Las Mujeres Ya No Lloran, ya las mujeres facturan, pues esta mujer está facturando, pero con creces, y qué bueno, que siga chambeando, ¿verdad? Por lo pronto nos vamos a ir con la versión original de Antología, y con esta nos despedimos. Muchísimas gracias por haber estado en sintonía con nosotros. Mi nombre es Obed Lin, te deseo que tengas un bonito, precioso, hermosísimo inicio de semana, y recuerda, te quiero mucho y hasta la vista, baby.

0: que ya se acabó. 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
4: Desde la redacción de Informe 24, estas son las noticias. Sonora se mantuvo como referente nacional de la actividad minera al ocupar el primer lugar en producción de cobre y oro durante julio de 2026, de acuerdo con cifras del INEGI, destacó el gobernador Alfonso Durazo Montaño. Durante ese mes, el estado produjo 48.984 toneladas de cobre, equivalentes a 78.4% del total nacional. En oro, registró 2.079 kilogramos, cerca de 38.6% de la producción del país. El gobernador señaló que la minería continúa como uno de los sectores estratégicos para la economía sonorense. Un total de 86 personas fueron detenidas y más de 7 millones de dosis de droga fueron aseguradas durante los operativos realizados del 21 al 27 de septiembre en distintos puntos de Sonora como parte de las acciones coordinadas por instituciones que integran la Mesa Estatal de Seguridad. Los resultados corresponden a los operativos implementados por elementos del Ejército Mexicano, Secretaría de Marina, Guardia Nacional, Fiscalía General de la República, Agencia Ministerial de Investigación Criminal AMIC y Policía Estatal de Seguridad Pública, quienes mantienen acciones conjuntas para combatir los distintos delitos en la entidad.
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0: Hola, ¿qué tal? Muy buenos días, ¿cómo están? Bienvenidos nuevamente a Icónicas. Ya es transcurriendo las primeras 11 horas y 5 minutos de este lunes 5 de octubre. ¿Cómo están? Espero que estén muy bien. Soy Obedlin, aquí al tanto de la línea telefónica, por si tú quieres comunicarte, por si quieres pedir alguna canción, porque el día de hoy tenemos un pase libre. Pase libre para que tú me digas qué canciones quieres escuchar. Número en cabina 638-383-6825 para que mandes un mensaje de WhatsApp o hagas una llamada telefónica. Iniciamos el primer bloque con tres mega buenas canciones, entre ellas Rata Blanca con la canción Mujer Amante, seguida de Panteón Rococó, La Dosis Perfecta y el Chuntern Style de El Gran Silencio. ¿Alguna otra canción que quieras? 638-383-6825. Iniciamos Icónicas. Pase libre de octubre.
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6: 2:11, 11:23, vamos a lo que sigue en el siguiente bloque de Icónicas, Pase Libre. Por acá dice, buen día Obed, la canción de Mónica Naranjo empieza a recordarte, porfa, saludos a los pintores de la ingeniera Natalie. Claro que sí, con muchísimo gusto, vámonos con esto a cargo de Mónica Naranjo, empiezo a recordarte. El playlist del día de hoy es el Pase Libre, así que comparte con nosotros tu gusto musical. Vamos a escuchar Empiezo a Recordarte de Mónica Naranjo, seguido de Si Tú No Vuelves del señor Miguel Bosé, y de ahí nos vamos a Conocer el Amor con Otro de Alejandra Guzmán, y Cuando Nadie Me Ve de Alejandro Sanz. Icónicas, playlist, el Pase Libre.

0: 11:42, damos un corte y regresamos con más en Icónicas, Pase Libre.
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0: Son las 11:50, ya nos vamos. Espero que hayas disfrutado de este pase libre con muy buenas canciones, muchas de ellas canciones románticas, de todo, hubo de todo el día de hoy en el pase libre. Muchísimas gracias, soy Obed Lynn, te deseo que tengas un hermoso inicio de semana y echarle todas las galas, ¿sale? Hasta la vista, baby.
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3: ¿Qué tal? Buenas tardes. ¿Cómo están? Es la 1:00 p.m. en el centro de México. Soy Alberto Peláez. Vamos a unos comerciales y empezamos.
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3: La presidenta Claudia Sheinbaum abrió este lunes la puerta a reunirse con Tatiana Cloutier, quien este fin de semana anunció la creación de movimiento Todos con Conciencia después de que no lograra la candidatura en Morena para el gobierno de Nuevo León. Sheinbaum rechazó intervenir en los asuntos internos de Morena y señaló que cualquier inconformidad con los procesos debe abordarse con la dirigencia del partido. La jefa de gobierno de la Ciudad de México, Clara Brugada, presentó su segundo informe de rendición de cuentas en el que destacó el aumento de la inversión pública, la reducción de delitos y los avances en movilidad, educación, salud y vivienda. La Fiscalía General de Nayarit informó sobre la detención de 5 policías municipales por su posible participación en el robo de más de 500.000 pesos en efectivo tras ingresar a las oficinas de Tesorería, Presidencia Municipal y Financiera Bienestar. De acuerdo con el comunicado, las mujeres fueron identificadas como Hermenegilda N., directora de Seguridad Pública Municipal, Claudia Magali N. y Ensi Xiomara N., quienes trabajaron en pandilla con 2 hombres señalados como Abraham N. e Isidro N. El presidente del gobierno español, el socialista Pedro Sánchez, anunció este lunes la disolución del Parlamento y el adelanto de las elecciones generales al domingo 29 de noviembre. Pedro Sánchez tomó esta decisión tras la derrota parlamentaria de 2 decretos sobre vivienda presentados al Congreso por su gobierno el pasado viernes y la movilización social producida por el desahucio en Madrid de una mujer de 87 años de la casa donde vivía. Y en Brasil, la noche de este domingo concluyó sin un ganador el conteo de los votos tras la jornada electoral en la que participaron cerca de 160 millones de ciudadanos. Los candidatos Flavio Bolsonaro y Lucinadio Lula da Silva se enfrentarán de nuevo el próximo 25 de octubre después de que ninguno lograra superar el 50% de los votos para ganar la presidencia de Brasil según los resultados del Tribunal Superior Electoral. Bueno, empezamos con la información y ya tenemos como todos los días a José Luis Plaza. Muy buenas tardes, José Luis.
7: Buenas tardes, Alberto. Buenas tardes al auditorio. Y bueno, ayer Clara Brugada Molina, jefa de gobierno de la Ciudad de México, ante un auditorio nacional lleno, son más o menos como 10,000 sí. 10,000 localidades, y mucha gente que se quedó en las escalinatas y todo esto, yo creo que unos 15, 20 mil personas se reunieron para escuchar el mensaje de Clara Brugada Molina por sus 2 años de gobierno, en los cuales pues resaltó lo que se ha hecho de obras, lo que se ha hecho en salud, lo que se ha hecho en todas estas cuestiones que son muy importantes para todos los capitalinos, y fue un mensaje pues bastante emotivo, sobre todo cuando habla de que hay una palabra que se podría definir el tener un gobierno como el de ella, que es una utopía, así califica su gestión, y bueno, pues de utopías en utopías nos vamos a ir definitivamente, Alberto.
3: Pero habló de los logros, también habló de las logros. Y también de las cosas que se ha hecho mal, ¿no?
7: Claro, sí, definitivamente, cuestiones de seguridad que no se han dado de todo lo como se debe, pero bueno, ahí van jalando, sobre todo estas cuestiones que son 16 millones de personas las que hay que gobernar.
3: Claro.
7: Es bastante.
3: Bueno, José Luis, muchas gracias. Buenas tardes.
7: Gracias a ti, Alberto.
3: Y hablando de lo que decíamos con José Luis Plaza, la jefa de gobierno de la Ciudad de México, Clara Brugada, presentó ayer ese segundo informe de rendición de cuentas en el que destacó el aumento de la inversión pública, la reducción de delitos y los avances en movilidad, educación, salud y vivienda. Brugada informó que la inversión pública aumentó un 55% respecto a 2024 y que los ingresos propios como el predial crecieron un 21% durante 2025. Además, reportó la creación de 150,000 empleos formales y proyectos de inversión por casi 300,000 millones de pesos. Aquí estamos rindiendo cuentas, honrando nuestra palabra con la convicción de gobernar, que es cumplir, sostuvo la jefa de gobierno. Como parte de su política de austeridad, anunció que el gabinete de gobierno firmará un código de ética, austeridad y honestidad. El gobierno capitalino trabaja en 3.600 obras y ha recuperado más de 1,000,000 de metros cuadrados de espacio público. Asimismo, este año habrá 32 utopías construidas en proceso y en la meta desde llegar a 100 al finalizar la administración. Luis Fernando, buenas tardes.
8: ¿Qué tal, Alberto? ¿Cómo te va? Muy buenas tardes. Vamos ahora con la entrevista que tenemos con Ingrid García. Ingrid, adelante.
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10: 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Muchas gracias, muy buenas tardes.
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10: Bueno, ya estamos de regreso y el Teletón 2026 está a la vuelta de la esquina. Recientemente tuve la oportunidad de platicar con Rosana Corona, que es la directora general adjunta de la Fundación Teletón. Hoy les presentamos esta interesante charla, ya que en 5 días, el sábado, estaremos disfrutando del Teletón 2026. Escuchemos a Rosana Corona. Bueno, todo el mundo lo espera. Ese día es un día, digamos, mágico para México. Es un día en que todo el mundo está pendiente de la televisión, de la radio, porque es el día del Teletón. Este año estamos a muy pocos días. Este año va a ser el próximo sábado 10 de octubre. Tengo conmigo, como todos los años también, y es tradición, a Rosana Corona Romo, que es la directora general adjunta de Fundación Teletón. Rosana, ¿cómo está usted?
13: Muy bien, muchas gracias. Feliz de estar contigo un año más.
10: Igualmente, muchas gracias. ¿Cuáles son los logros principales que han tenido este año?
13: Bueno, tenemos muy buenas noticias. En primer lugar, estamos por inaugurar el centro en Colima, en un centro de rehabilitación que atenderá a niños con discapacidad y con autismo. Y recordarás que fue la promesa que hicimos en el evento pasado.
10: Recuerdo perfectamente.
13: Si llegábamos a la meta, íbamos a construir un centro, pues está terminado, hermoso y listo para recibir de entrada a 750 niños.
10: Maravilla.
13: Justo en estos días hemos estado haciendo las valoraciones médicas con todo el equipo de los centros Teletón, equipo médico, voluntarios, atención al público, TI, para que en cuanto inauguremos, a los pocos días, podamos empezar a ofrecer servicios a estas familias.
10: ¿Cuál es la misión de este Teletón para este 2026, Rosana?
13: Mira, tenemos la meta de rebasar lo que recaudamos el año pasado más un peso, son poco más de 426 millones. Y además, este año traemos algo muy especial, un esfuerzo muy especial que le vamos a pedir a todos nuestros donadores, y es que se conviertan en padrinos y madrinas de Teletón. Este año le vamos
10: a... Ya existía esto, ¿no?
13: Ya existe desde hace muchos años.
10: Hace años, claro.
13: Claro, pero bueno, pues... Tú sabes que hoy atendemos a cerca de 40,000 niños en todos nuestros centros Teletón todos los días. Entonces, necesitamos donativos todo el año.
10: Claro.
13: Y ser madrina o padrino justo es eso, hacer una aportación mensual. Y así viven muchas fundaciones en el mundo. Entonces, creemos que México está listo para este paso, para que con una fundación que ha sido creada por millones de mexicanos, pues siga recibiendo el apoyo de todo México todo el año.
10: Y la verdad es que la labor que hace Chovilanderos y hacen todos ustedes es muy encomiable. ¿Habrá para el año que viene algún nuevo CRIT, Roxana?
13: Pues efectivamente, si rompemos la meta, que lo vamos a hacer.
10: Seguro.
13: Como cada año, vamos a construir ahora un CRIT en Minatitlán.
10: En Coatzacoalcos,
13: tan cerca una de la otra, está cerca también de Tabasco, es zona que requiere, que tiene necesidad, y que pues será el segundo centro de rehabilitación que tendremos en Veracruz. Ya tenemos uno en Poza Rica, muy al norte del estado. Sí.
10: Se le está dando por fin especial importancia al autismo, porque el autismo es ese síndrome del que nadie se ha hablado, que fue tabú durante muchos años, y finalmente Teletón, ya desde hace años, pero finalmente se le da la importancia que merita, ¿no?
13: Claro, mira, venimos atendiendo autismo desde hace más 12 años, para ser exactos, ¿no? En que inauguramos nuestro centro de atención, el CAT, el Centro de Autismo Teletón, que está en Ecatepec. Pero, como tú bien sabes, Alberto, ya desde hace 3 años estamos dándole servicio a los niños con autismo en todos los centros Teletón, porque nos tocaban la puerta, porque muchos papás, muchas mamás nos decían, ¿cómo? Tienes un centro de autismo, pero mi hijo, ¿cómo me atiendes acá en Veracruz, o en Sonora, o en Chihuahua, donde también hay un CRIT? Modificamos muchos de nuestros protocolos de atención, incorporamos profesionales exprofeso para atender el autismo, y hoy atendemos el 25% de los niños que se atienden en un centro Teletón son niños con autismo. Entonces, pues bueno, igual lo comentabas tú, no sabemos qué es lo que explica el crecimiento en niños dentro del espectro autista, pero es una realidad y nos lo han pedido en todos los estados.
10: Bueno, ¿qué más tenemos, Luis Fernando?
8: Alberto, la tarde de este domingo se registró un ataque armado en la Ciudad de México que dejó al menos una persona fallecida y dos heridas. La Secretaría de Seguridad Ciudadana de la Ciudad de México precisó que los hechos ocurrieron en la calzada de las Águilas, en la colonia Las Haciendas, de la alcaldía Álvaro Obregón. Según información difundida, se trata de un ataque directo con arma de fuego en contra de una persona que se encontraba al interior de un automóvil. Las autoridades han ubicado a dos sujetos que serían los responsables de esta agresión y quienes habrían huido del lugar a bordo de una motocicleta. La dependencia compartió una fotografía de las cámaras de videovigilancia en las que se observa que el par de sujetos se transporta en una motocicleta en la que va del frente, lleva un casco rojo y el segundo carga una mochila verde similar a la de un repartidor por aplicación.
10: ¿Y qué más ha pasado en el país? Vámonos al carrusel de los estados.
14: Un supuesto mensaje de WhatsApp habría alertado a usuarios del servicio de transporte hacia el sector de Riberas del Bravo del aumento del pasaje de 12 a 20 pesos. El incremento respondería a una alianza entre el grupo titular del servicio, Star Solutions, y Grupo Carrera. Grupo Carrera, dedicados al transporte de ruta desde hace más de 40 años, nos hemos adherido al plan de servicios que ofrece Star Solutions luego de analizar una estrategia conjunta que permitirá brindarle un mejor servicio a ti y a todos los que se desplazan diariamente a través del sistema urbano de transporte, señala este mensaje. Asimismo, se precisa que derivado de los gastos propios que las rutas deben de cubrir y sobre todo por la cantidad de kilómetros, se tiene contemplado un cobro de 20 pesos por pasaje, cantidad que es indispensable recabar a efecto de cubrir los gastos de operación y obtener una pequeña ganancia. Aseguran que el cobro garantizará calidad y eficiencia, además de comodidad. Para Informe 24 desde Ciudad Juárez, Chihuahua, Juan José Luna de la Rosa.
15: Ante la importante cifra de personas desaparecidas en Jalisco, a partir de este lunes 5 de octubre, las células de búsqueda tendrán un nuevo diseño e incorporarán un código QR. La actualización implementada por la Comisión de Búsqueda de Personas del Estado busca facilitar la lectura, difusión y verificación de la información oficial. Al escanear el código QR, cualquier persona podrá acceder directamente al Registro Estatal de Personas Desaparecidas y consultar el estatus actualizado del caso para saber si la persona continúa desaparecida o ya fue localizada. El nuevo modelo contempla formatos para redes sociales, pantallas y señalización digital, además de versiones en PDF para impresión. La modificación responde a solicitudes de colectivos y familiares de personas desaparecidas. Desde Guadalajara, en Informe 24, David Correa Aldrete.
16: En la opinión de Jesús Martín Mendoza.
17: Quien dude que la izquierda a nivel internacional va en retroceso, no tiene una claridad de lo que verdaderamente está sucediendo en el mundo. Y América Latina se ha convertido en el epicentro de un declive de la izquierda, y le podría decir de la ultraizquierda, con lo que ha sucedido en el proceso electoral presidencial en Brasil. Había quien no lo creía y aseguraba que el exconvicto de Luis Ignacio da Silva se alzaría con el triunfo en las elecciones presidenciales de Brasil. Completamente falso. Cuando ya existe el 98% del escrutinio de las casillas, se ha confirmado que Flavio Bolsonaro, de la derecha, le ha ganado a Luis Ignacio da Silva, quien está aferrado al poder en Brasil. Van a una segunda vuelta, pero en esa segunda vuelta, donde nada más ellos dos se disputarán la presidencia de Brasil, todo indica que Bolsonaro arrasará por completo a un da Silva que ha sumido a Brasil en la pobreza, en la incertidumbre jurídica, pero sobre todo en graves problemas de violencia. Nada distinto a lo que ocurre en otros países que tienen gobiernos de izquierda que, la verdad, sale sobrando si los mencionamos o no los mencionamos. La izquierda va en retroceso. Las sociedades han entendido que el trabajo, el orden y el respeto a las reglas es el verdadero camino al progreso.
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10: Bueno, es la 1:24, nos tenemos que marchar, Luis Fernando, ya no puedes hablar más, ¿qué le vamos a hacer? Pero mañana sí. Gracias, nos tenemos que ir, pero mañana más, como le digo, a la 1:00. Mientras tanto, gracias, que descansen, muy buenas tardes.
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20: 12:24, damos seguimiento a las noticias locales gracias a nuestro amigo y compañero Ricardo Chávez. Bienvenidos nuevamente, mi nombre es Obed Lin y es muy cordial para mí y muy grato el saludarles y darles la bienvenida a la cobertura local de Informe 24. Nuevamente, a través de Super 96.5 FM, iniciamos con la cobertura local del noticiero.
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regresamos directamente con el pronóstico del clima para la semana número 41, que abarca desde el día de ayer, domingo 4, hasta el día sábado 10 de octubre. Déjeme compartirle que para esta semana, el estado de Sonora experimentará un aumento significativo de temperatura tras el descenso provocado por el primer frente frío de la temporada, donde se pronostican en la zona noroeste termómetros que marquen entre los 40 y 41 grados centígrados, especialmente en municipios de San Luis Río Colorado, Sonoita y Caborca. La Coordinación Estatal de Protección Civil, con base en los datos del Servicio Meteorológico Nacional y fuentes estadounidenses, esperan cielos parcialmente nublados a lo largo de los días, en contraste con el noroeste del estado y las zonas serranas, donde van a disfrutar de temperaturas más frescas durante las mañanas, alcanzando mínimas entre los 10 y 12 grados centígrados. Aunque la probabilidad de lluvia en la mayor parte del estado sea baja, se prevén algunas lluvias ligeras y tormentas aisladas en el sur y oriente de Sonora, principalmente en la tarde-noche, y en las condiciones meteorológicas pueden ser variables, donde pues obviamente debemos de estar alertas ante los posibles cambios de temperatura. Con este panorama, Sonora tendrá una semana calurosa, especialmente en el noroeste, manteniendo un clima más templado en las regiones montañosas. En base a lo que es este pronóstico del clima, vámonos directamente a lo que es para Puerto Peñasco, lo que será para Puerto Peñasco inmediaciones del clima durante el transcurso de esta semana, donde pues bueno, las temperaturas máximas estarán oscilando entre los 35 y 36 grados centígrados, las máximas, y las mínimas entre los 29 y 30 grados aproximadamente. La semana estará mayormente soleada, con cielos despejados sin probabilidad de lluvia y una intensidad máxima del viento durante esta semana que podría ir entre los 15 y los 20 kilómetros por hora como máximas aproximadamente. Yéndonos directamente a lo que es el pronóstico para el día de hoy, lunes 5 de octubre, la temperatura máxima pronosticada será de 35 grados centígrados, la mínima de 27, en este momento siendo las 12:20.

La humedad relativa en el ambiente estará presente al 47% y el índice de radiación ultravioleta en el peldaño número 8, considerado como muy alto. Para la gente que disfruta de los atardeceres el día de hoy, el ocaso lo podrá disfrutar a partir de las 6:14 p.m. Este es el pronóstico del clima para Puerto Peñasco en Informe 24.

0: Dando seguimiento a la información local, gracias a nuestro amigo y compañero Ricardo Chávez. Bien, la Universidad Tecnológica de Puerto Peñasco fue sede de la exposición colectiva de fotografía Abejas del Desierto, Biodiversidad Sonorense, organizada en coordinación con la Procuraduría Ambiental del Estado de Sonora, con el propósito de acercar a la comunidad universitaria la riqueza natural de la entidad y generar mayor conciencia sobre la importancia de proteger los ecosistemas. Durante el evento, el rector de la UTPP, Joaquín Bustamante Cornejo, destacó la importancia de que los estudiantes conozcan la biodiversidad de su entorno y participen en actividades que vinculen la educación, el arte y el cuidado ambiental. En un acto protocolario, la maestra e ingeniera Lucía Vázquez García, encargada de sostenibilidad de la UTPP, señaló que hablar de sostenibilidad implica asumir la responsabilidad compartida y destacó a la educación ambiental como una herramienta para fomentar una paz cultural, también basada en el respeto, la cooperación, el diálogo y el cuidado del entorno, explicando que mientras los datos y las leyes ambientales informan, el arte tiene la capacidad de sensibilizar y generar empatía, convirtiendo una fotografía en un testimonio sobre la riqueza y fragilidad de los ecosistemas sonorenses. Escuchemos toda la información que tiene nuestro compañero Ricardo Chávez en la siguiente entrevista.
1: Pues muy felices, la verdad, que nos hayan considerado PROAES, la Procuraduría Ambiental del Estado de Sonora, para ser uno de los puntos en los cuales se haga esta exposición en una fecha tan emblemática como es el 2 de octubre, ¿no? Para, principalmente para los estudiantes, ¿no? Todo lo que representa la fecha. Y desde la exposición Abejas del Desierto, Biodiversidad de este Sonora, es una exposición itinerante que se está realizando por parte de PROAES en diferentes instalaciones. Hoy nos tocó a nosotros recibir. Estamos muy contentos, vamos a tener ahorita el evento, la designación, ya vimos las maquetas, ya vimos la exposición cómo está montada, y la verdad que nos parece maravilloso compartir esta exposición con los jóvenes, que los jóvenes sean por los que disfruten también de esta diversidad. La abeja, como sabes, es una especie muy importante para el equilibrio del ecosistema, o sea, representa por parte de la FAO, ¿no? de la UNESCO y de otras organizaciones de Naciones Unidas como el animal pues de los más importantes para conservar la biodiversidad en el planeta y para la polinización obviamente de las plantas. Entiendo por ahí que se está manejando el 35% de los plantíos son gracias a la abeja, ¿no? Entre otras grandes virtudes que tiene, ¿no? Que ya la conocemos, que es la miel y demás, ¿no? Fíjate que nosotros hemos estado buscando por diferentes canales también la participación, no solo con este actor que es la Procuraduría Ambiental, sino con otros para hacer diferentes actividades, ¿no? Como sabes, y ya lo hemos mencionado en algunas ocasiones, también tenemos en puerta el tercer coloquio de educación ambiental, ¿no? Este coloquio que hemos venido realizando desde la asociación civil y que ahorita lo queremos transportar aquí a la universidad y esta y otras actividades en materia de educación ambiental para la construcción de paz en la región, que son los temas, los ejes centrales por lo que estamos preocupados en mi gestión aquí como rector de la Universidad Tecnológica de Puerto Peñasco, pues hemos tenido este acercamiento con la Procuraduría Ambiental, con sedes también, ¿no? Y con otras autoridades ambientales para que nos tomen en cuenta y ser considerados, ¿no? Entonces yo creo que eso fue parte de lo que influyó para ser considerados, ¿no? Como uno de los lugares donde poner esta importante exposición de abejas. Es muy importante, es básico, la abeja sonorense, como ya lo vimos en la otra exposición que tuvimos aquí, es

0: pues es muy diverso, ¿no? No es solamente la abeja tradicional que conocemos, la que hemos visto desde que poliniza y desde va y hace la miel. Hay mucha abeja también que no conocemos o que no es muy común, ¿no? Tenemos hasta la abeja, una abeja miniatura. Hay como 300 especies diversas aquí en la zona del desierto, en esta región del Pinacate, y hay mucha investigación respecto a cuál es sus ventajas. Toda esta información para nosotros es importante ponerla al tanto con la comunidad universitaria, que conozcan la diversidad de abejas que tenemos aquí, ¿sí? Y cuál es su función en particular para el ecosistema, ¿no?
1: Para Informe 24, Ricardo Chávez.
2: Continuamos con más. Número en cabina 638-383-6825. Corte y volvemos. 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
2: 12:37 de el mediodía. Antes de continuar con la información, le comparto un mensaje de WhatsApp que nos acaban de enviar, donde piden apoyo o atención para la gente de Umapas, pues el día de ayer dejaron sin agua 13 horas a esta colonia que está en por la San Rafael, que llegó el agua hasta la 1:00 a.m. y hoy ya la cortaron de nuevo. Por favor, monitorear para saber qué es lo que tienen que decir, qué es lo que está ocurriendo, por qué se está llevando a cabo de nueva cuenta este desabasto de agua por el área de la colonia San Rafael. Es lo que pide la gente, por supuesto, apoyo y ayuda, y sobre todo el saber qué es lo que está pasando. Así que hacemos, por supuesto, un llamado a Mapas para saber qué es lo que está ocurriendo por la falta de suministro de agua potable por allá por la colonia San Rafael, que pues bueno, justamente estamos esperando, por supuesto, las noticias o el comunicado de qué es lo que está ocurriendo. Ayer hubo algunos apagones de luz, que también estos suelen tener causa algún tipo de trastorno dentro de lo que son los rebombeos y los pozos, lo cual pues limita el acceso del agua. Bien, pero bueno, vamos a esperar, por supuesto, lo que es el comunicado oficial por parte de Umapas. Bien, con el objetivo de brindar mayor movilidad, independencia y esperanza a personas que han sufrido algún tipo de amputación, se puso en marcha una jornada de prótesis en el Centro Comunitario Palabras de Esperanza, donde durante 3 días se van a atender a 100 personas en Puerto Peñasco y otras comunidades. Durante la rueda de prensa se destacó la colaboración entre Palabras de Esperanza y otras organizaciones de la sociedad, entre ellos Club Rotario y el Ayuntamiento de Puerto Peñasco, los cuales representan en el evento a la encargada del DIF municipal, Ofelia Sánchez Castro, quien va obviamente en representación de su esposo Alejandro Verdugo Angulo. Pero toda esta información, todo esto, pues es algo muy importante, por supuesto, para las personas que van a recibir este apoyo y esta ayuda. David Hanks y Randy West son impulsores de esta labor altruista y explicaron que en colaboración con la organización Palabras de Esperanza lanzaron aproximadamente hace 5 o 6 años este tipo de eventos a partir de una llamada de Loli Martínez, fundadora y directora de esta organización, quien les informó lo que estaba pasando y cuáles eran algunas de las carencias que tenía Puerto Peñasco. Escuchemos la entrevista que le dieron a nuestro compañero Ricardo Chávez al respecto.
15: Todos ustedes, porque queremos no solamente darles a conocer lo que está sucediendo, sino que conozcan los rostros de quienes están detrás de todo lo que está sucediendo. Así que en este momento yo quiero darle la palabra a, bueno, si ustedes tienen preguntas, pero David y Randy, I would like for you guys to share a little bit of your heart, you know, in short sentences, but
20: yes,
15: concentrate that.
20: Absolutely.
15: You know, and I will translate.
20: Okay. Thank you. Okay. Yeah, right.
15: Yeah. You guys, you have the word.
20: Yeah, so Randy and I, we started this nonprofit about 5 or 6 years ago, and it all started with a phone call from Lolly and her team.
15: Hace alrededor de 6 años iniciamos esta colaboración por una llamada de Lolly.
20: They said there were some folks down here that needed help with prosthetic care. You know, that there really weren't any options for them, and there was a lot of people who needed help. And they reached out asking if Randy and I wanted to come down to support. And we said absolutely, you know, but we were kind of naive at first.
15: En esa conversación que sostuvimos, se les comunicó que había personas en Puerto Peñasco que estaban llegando a las clínicas médicas con la necesidad de una prótesis. Y ellos dijeron, claro que sí, iremos a ayudar. Quiero compartirte, para que nosotros podamos estar aquí realizando estas 100 prótesis, toma un equipo el poder hacerlo, y ellos están con Randy, con David el día de hoy, alrededor de 16 a 18 personas, que son el equipo que desde traductores, más doctores que están viendo a pacientes para que eso también se agilice, así que él quería darles también ese reconocimiento a todos ellos los que están aquí. Gracias. En colaboración también con una organización de la sociedad civil, Héctor quien hoy él está trayendo a los del día, los pacientes del día de hoy. Él está desde la ciudad de Hermosillo, él tiene una fundación en Manos Unidas allá, una fundación muy grande que tenemos ya algunos años colaborando juntamente con Cristóbal Ramírez y Héctor, que fue el que nos, el enlace. Él realiza estas mismas jornadas, Cristóbal realiza estas mismas jornadas en la ciudad de Bahía de Quino, y han sido Héctor ha sido una tremenda bendición para nosotros. Héctor, ¿nos puedes compartir un poco de esta colaboración y los que ha significado, por favor, para el área de Hermosillo y sus alrededores?
0: Sí, mi nombre es Héctor Gallardo. Primeramente yo le voy a dar muchas gracias a Dios, ¿verdad? Es nuestro Señor y proveedor. Nosotros orábamos, ¿verdad? Eso lo voy a decir, orábamos por tener la oportunidad de poder, amamos el poder servir, amamos el poder asistir, ¿verdad? Y una vez orábamos, mi esposa y yo decíamos, ¿cómo poder apoyar a una persona que necesite una prótesis?
1: Para Informe 24, Ricardo Chávez.
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2: Seguimos con más, son las 12:46 de la tarde. En otra información, también déjeme compartirle que con diversas actividades religiosas y de convivencia comunitaria, la parroquia de San Francisco de Asís, ubicada en el Boulevard José Ortiz de Domínguez, celebró el día domingo 4 de octubre a su santo patrón. El padre Joel Casillas Encinas, párroco de esta iglesia, explicó que los festejos iniciaron desde el martes con un acto penitencial, continuaron el día miércoles con una hora de Santa Franciscana y posteriormente con el triduo, peregrinaciones y misas. Escuchemos toda la información que le dio nuestro compañero Ricardo Chávez al respecto.
30: Aquí en la parroquia de San Francisco de Asís, aquí mismo en Puerto Peñasco, más conocido como la iglesia de la Josefa. Ya tengo pues 2 años, pero sacerdote pues 4 meses, ¿no? Hace poquito me ordenaron. Es exactamente el día de hoy, 4 de octubre, festejamos San Francisco de Asís, que es nuestro patrono. Abarca pues aquí lo que es el sur de Puerto Peñasco, una parte de la colonia San Rafael, incluyendo el malecón, lo que es la capilla del Sagrado Corazón. Entonces, pues es nuestro patrono, a él pues nos pedimos que interceda por nosotros. Y el festejo no solamente es hoy, hemos comenzado desde el martes comenzamos con un acto penitencial, el miércoles con una hora santa franciscana, y el jueves ya comenzamos con nuestro tío peregrinaciones y misas. Entonces, no, cabalgata, fíjate que eso es más para el lado, de hecho ayer también tuvimos, pero con el lado de los papagos, ¿no? Ellos los organizaron, nosotros hacemos la misa nada más, entonces allá sí hubo cabalgata. Aquí no, aquí todavía pues mantenemos pues otro tinte, ¿no? Pero lo que sí incluimos con animales, porque San Francisco también se le considera patrono de los animales, es el día de ayer sábado, a las 11 de la mañana tuvimos la bendición de las mascotas, y aquí lo que es el atrio tuvimos pues a las mascotas que pues se bendijeron también.
5: Sí, bueno, ahorita vemos actividades como kermés y estas cosas.
30: Sí, pues principalmente el objetivo es unir a la comunidad porque para que tengan ese sentido de pertenencia. Si te fijas, ahorita está un poquito pues relajado, pero lo que fue la mañana estaba lleno de ese padre, me siento en catedral porque no se podía mover uno, pero ahorita pues aún en Puerto Peñasco aún tenemos un calor muy extremo, entonces, pero ahorita a lo que dice la tradición es que en una hora más empieza a llegar más gente otra vez.
5: Padre, ¿qué significa para ustedes que las familias y la comunidad se mantengan unidas?
30: Híjole, que se mantengan unidas para mí significa un milagro, principalmente, porque hemos visto muchas dificultades sociales y no, pues sabemos lo que está pasando en nuestro puerto, sabemos las complicaciones que hay, y pues también eso hay que tener oración, pero también es que una familia se mantenga unida, que así está misa unida, pues es un milagro, entonces por eso pues hay que buscar que las familias se mantengan unidas, hacer oración por ellas y que ellas mismas hagan oraciones por sí mismas. Entonces recordemos que sea Juan Pablo II, una familia que reza es una familia que permanece unida. Mira, principalmente San Francisco de Asís, sí, un mensaje de amor, pero no era un mensaje, él no se anunciaba a sí mismo, ¿no? Uh-huh. Era el mensaje del evangelio, principalmente vivirlo de una manera radical, y ese es el principal mensaje. Okay. Y un mensaje que yo daría a los que nos quieran leer o escuchar, no sé por dónde sale este medio, principalmente es que se mantengan en oración y que mantengamos nuestra vida pues siempre en confianza de Dios, principalmente porque a veces perdemos la cabeza, ahorita en este mundo que va tan lleno de estrés, tan lleno de ansiedad, tan lleno de depresión, tan lleno de tantas cosas, pues es porque también se nos ha olvidado que nuestra vida, el dueño de nuestra vida es Dios, y también pues que Él nos ayude, no solamente nosotros solos no podemos, necesitamos pues que Dios nos ayude.
1: Para Informe 24, Ricardo Chávez.

0: Siguiendo con más información, con un emotivo ceremonia, la comunidad educativa de la Escuela Primaria Francisco Javier Aragón Valenzuela reconoció la trayectoria profesional de la maestra Judith María Ayala Gacelum, quien después de 31 años de servicio dedicados a la enseñanza, pues concluyó oficialmente con una importante etapa en su vida como docente.
1: La trayectoria de un maestro no se mide únicamente por los años frente a un grupo, sino por las vidas que logró transformar, las enseñanzas que permanecieron y los corazones que tocó. En este momento cedemos el uso de la voz a nuestro director César Verdugo, quien nos compartirá un emotivo mensaje con motivo de jubilación de nuestra homenajeada.
2: Y pues nuestra homenajeada, maestra Judith. Felicidades, maestra. Hoy estamos nosotros para expresar nuestro más sincero agradecimiento a un ser extraordinario, a un ser empático, una de las mejores personas que en lo particular me ha tocado conocer. Sabemos que usted tiene y tendrá siempre un gran compromiso. Sabemos que se jubila, pero sabemos que como maestros nunca dejamos de serlo.
3: Compañeros maestros de la maestra Judith, hermanas, familia y todos los que están presentes en esta hermosa tarde. Hoy quiero compartir con ustedes la historia de una mujer a quien admiro profundamente, la maestra Judith María Ayala Gacelum. Su historia como docente comenzó el 1 de noviembre de 1994, cuando inició su labor educativa en la Escuela Activo 2030, teniendo como director al maestro Manuel Valenzuela, una de las primeras personas que acompañaron sus pasos en este hermoso camino.
4: A nuestras autoridades educativas y de manera muy especial a mis compañeros y amigos maestros, gracias por su amistad, por las experiencias compartidas, por las risas, por los momentos difíciles y por todos esos recuerdos que hicieron que esta trayectoria profesional fuera mucho más amena.

0: siempre en mi corazón. También quiero agradecer a mi familia, que ha sido mi apoyo y mi fuerza durante todos estos años. Gracias a mis hijos, Yosar y Yomara, Jesús Alberto y Paola, a mi pequeño Ian, a Sarimar y a Jesús. Gracias por comprender tantas veces mis ausencias, mis preocupaciones y mi compromiso, todo el tiempo que mi profesión me exigió. Gracias por estar conmigo y por compartir este momento tan importante. A mis hermanas, cuñados, sobrinos, sobrinas, gracias por su cariño. Deseo de todo corazón que siempre les vaya bonito en la vida. Hoy me siento profundamente agradecida con la vida y con el universo por todas las satisfacciones que me ha regalado, por cada aprendizaje, por cada persona que puso en mi camino y por todas las bendiciones recibidas.
1: Para Informe 24, Ricardo Chávez.
2: Y bien, ya nos vamos. Muchísimas gracias por haber estado en sintonía con nosotros. En nombre de mis compañeros Alberto Peláez, Luis Fernando Ordaz, David Pérez de Tejada y Ricardo Chávez, le deseamos que tenga usted un excelente, excelente inicio de semana. Cuídese mucho, por favor, cuídese mucho. Le recordamos que de nueva cuenta continúan los cambios de clima pertenecientes a lo que es, obviamente, este momento de transición entre el verano y el otoño. Así que, pues bueno, los cambios en el clima continuarán persistiendo durante el transcurso de los siguientes días. Cuídese mucho, por favor, cuídese mucho. Gracias de nueva cuenta, mi nombre es Obed Lin, esto fue Informe 24, hasta mañana.
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5: Las dificultades para hablar, escuchar, comprender indicaciones o explicar lo que ocurre durante una emergencia fueron parte de una capacitación dirigida a operadores del 911 y 089 en Sonora, con el objetivo de mejorar la atención a personas con discapacidad. Personal de la Secretaría de Seguridad y Protección Ciudadana participó en esta preparación sobre sensibilización e inclusión, que busca brindar herramientas para reconocer las barreras de comunicación y responder de acuerdo con las necesidades de quienes solicitan la ayuda. Si analizamos situaciones en las que una persona puede tener dificultades para hablar o escuchar, comprender las indicaciones, proporcionar información, explicar lo que ocurre durante una emergencia. Una empleada del Hospital Ignacio Chávez de Listezón fue detenida tras ser señalada de presuntamente sustraer 18 frascos de antibiótico del área de farmacia, informó Seguridad Pública Municipal. La mujer, identificada como Alejandra N., de 34 años, fue presentada ante el Ministerio Público Especializado para las diligencias correspondientes y el deslinde de responsabilidades, luego de que policías de Hermosillo atendieran un reporte al 911. Según el reporte de Seguridad Pública Municipal, el señalamiento corresponde a 18 frascos de Elistin Colistimetato, solución inyectable de 150 miligramos. La información proporcionada describe el medicamento como un antibiótico para el tratamiento de infecciones graves.
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4: Sean todos bienvenidos a una nueva emisión de Informe 24 con Voces del Deporte Mexicano. Estamos arrancando el día de hoy, lunes 5 de octubre del 2026, nuestro programa número 31, con muchísimo gusto de traer información deportiva para ustedes durante la próxima hora. Soy Paco Torres, tengo el gusto de saludarlos como todos los lunes. Recordándoles que nos pueden escuchar en la Ciudad de México por buenísima 1530 y 1590 de AM, en todo México por nuestras 30 emisoras y en todo el mundo por www.audiorama.mx. En unos minutos más está ya por llegar Aarón Soriano, nuevamente, pues ya sabemos esta ciudad, pues con el tema del tráfico, pero pues a paso calmado, esquivando tacleas, ya viene Aarón Soriano. Y también me comunica Álvaro Cruz, le aviso a la gente de cabina que no nos está logrando escuchar, entonces avísenme cuando tengamos regreso también para saludar ya a Álvaro Cruz hasta la ciudad de...
5: No te escucho nada, querido Paco, ¿cómo estás? Buenas tardes a toda la audiencia. No escucho nada, espero ustedes sí me escuchan a mí.
4: Yo te escucho.
5: A ver si podemos ahí con producción arreglar un poquito este problema, pero bueno, pues contento y listo ya para hablar de esto que nos apasiona, mi querido Paco, que es el mundo del deporte, y que hay mucho fútbol por la fecha FIFA, amistosos, golpes, broncas, en fin, mil cosas, ¿no?
4: Perfecto, yo escucho perfectamente, si escucharon en cabina de producción, Álvaro no me escucha a mí, entonces para ver si resolvemos eso, para poder tener...
6: Ya te escucho.
4: Ah, perfecto, ya me escucha, perfecto, Álvaro, bueno, pues de la ciudad de Querétaro, ya escuchamos tu saludo, pues bueno, vámonos rápidamente con los titulares. Con doblete de Ángel Sepúlveda, las Chivas vencieron al América en clásico disputado en los Estados Unidos.
7: La selección mexicana anuncia que Luis Romo, Gilberto Mora, Mateo Chávez e Irving Lozano serán baja para el duelo amistoso frente a Chile.
4: Este lunes, Yankees y Cleveland buscarán emparejar sus respectivas series frente a Tampa Bay y Medias Blancas dentro de la postemporada del béisbol de las Grandes Ligas.
7: Y será hoy por la noche cuando se conozca el rival de México en los cuartos de final de la Nations League. Saldrá entre Jamaica, Honduras, Surinam y Guatemala.
4: Y como bonus, pues platicarles que esta noche Renata Zarazúa debuta en el torneo de Suzhou, China, frente a la local Han Shi, la tenista mexicana, buscando tener un buen cierre de año en este 2026. Pues arrancamos platicando de lo más destacado que dejó este fin de semana, recordándoles nuevamente, pueden escucharnos en la Ciudad de México por buenísima 1530 y 1590 de AM, en todo México por nuestras 30 emisoras y en todo el mundo por www.audiorama.mx. Pues bueno, un fin de semana, pues no nada más para la selección mexicana en general, Álvaro. En las tres categorías que tuvieron actividad en esta fecha FIFA, la categoría mayor, la categoría sub-23 y la categoría sub-20, pues saldo negativo, ¿no? El caso de México, pues con Rafa Márquez, después del empate que platicábamos la semana pasada ante Colombia, vino un segundo empate frente a Perú. He entendido también que en ese partido rotó a la alineación Rafa Márquez, básicamente jugaron 11 futbolistas que no fueron titulares frente a Colombia, y pues bueno, luego lo del sábado, que pues un partido, pues obviamente ante el calor del marcador, pues el análisis evidentemente es muy pesimista, La realidad es que hasta el minuto 28 era un partido no solamente parejo, sino con México teniendo la pelota, México generando las llegadas de peligro, pues francamente sonará muy simplista decirlo, pero es que es lo que ocurrió en realidad. Los tres goles de México son errores, y no errores de estos naturales del juego donde el ataque del rival obliga que de alguna manera pues venga este error no forzado, sino errores perfectamente evitables. Los tres goles que recibe México el sábado y que bueno terminan dando un marcador pues de goleada frente a Estados Unidos, y agregándole luego todavía el tema pues de la expulsión de Mateo Chávez cuando el partido está 2-0 y que por ahí tal vez México podía aspirar a descontar en el marcador. ¿Cómo viste a la selección mexicana, Álvaro?
7: Yo coincido, ¿no? La verdad es que fue un primer tiempo en el que México estaba presionando muy bien, estaba presionando arriba, le costaba mucho a Estados Unidos sacar la pelota desde su propio campo. México recuperó varias veces, ganó varios duelos, Santi falló las jugadas en contra portería. Creo que por ahí una, la que viene de un centro en diagonal por la derecha, le queda un poco atrás y es más difícil impactarla por cómo ya le quedaba ajustada, ¿no? O sea, ahí sí era meter el pie y tratar de que fuera portería. Pero la que tuvo antes de esas no se fallan, ¿no? Y es una de las cuestiones que hay que dejar muy claro, porque hasta incluso el Chaco hizo una crítica sobre Santi de que antes las metía todas y en selección no mete ninguna. Pero es que es verdad, o sea, incluso el técnico del Porto se enojó porque Santi atendió a la convocatoria de selección y lo quería tener en Portugal para trabajar con él y recuperarlo, ¿no? Que es, creo yo, lo que se tiene que enfocar Santiago, en recuperarse. Y si tiene que faltar a la selección en noviembre a la Nations League, pues que falte. Pero lo que importa ahorita es que él llegue de la mejor manera, que se gane minutos y que empiece a ser el jugador que vimos en Feyenoord en algún momento. Luego el resto, Paco, a raíz del gol de Estados Unidos, en el error, en uno de los dos errores del tal Arrangel, pues Campillo, que estaba dando un buen partido, se cae también y viene el tercer gol en el segundo tiempo. No creo que ahí pierde México más por ese tipo de errores, sin ser alarmista porque son juegos amistosos, pero claro que duele, y más a la afición, perder con Estados Unidos. Pero sí hay que dejar claros unos puntos, ¿no? Me parece que el tema de la portería sigue siendo debatible porque el Tala no se aferra a ella con calidad, ni mucho menos. O sea, es un buen arquero, pero sí me parece que tiene fallas que las vemos a cada rato en su club, que las vemos en selección, que a veces no se transforman en gol, pero este sábado sí sucedió, ¿no? Entonces, tiene errores de concepto, tiene errores de fundamentos que no se depuran tan fácil, ¿eh? Pregúntale a Ochoa. A Ochoa sí. Le tirabas de lejos y se le iba la pelotita de las manos, se le resbalaba, y cuánto tiempo tardó en poder arreglarlo, ¿no? El Tala tiene que escupe los balones al centro, que no mete las manos cuando tiene que meterlas, y son errores de conceptos muy repetitivos que, caray, o sea, sí está muy bajito hoy el nivel de competencia entre los arqueros mexicanos, ¿eh? No hay uno en el que veas que claramente puede suplir lo que fue el Conejo, Corona, Osvaldo y el mismo Ochoa en su momento, ¿no?
4: Totalmente de acuerdo. Pues rápidamente, antes de saludar a Aaron Soriano, al término del partido, Rafa Márquez, técnico de la selección mexicana, habló del partido, habló evidentemente de los errores, y pues los describe tal cual fueron el técnico nacional. Vamos a escuchar a Rafa Márquez.
6: Yo creo que, como digo, los primeros minutos donde pues, creo que estuvimos casi en cancha rival, donde tuvimos buena posesión, tuvimos un par de llegadas, ellos prácticamente en la del gol y una conducción por ahí de uno de sus jugadores, sin esa sensación de que nos generara peligro. Sin embargo, mantuvimos mucho la posesión. Sí, nos falta un poco de más claridad para el frente, para el último tercio, generar más jugadas. Con eso me quedo. Lo otro pues, han sido sí errores muy groseros que bueno, al final les regalas casi estos tres goles al equipo rival.
4: Errores muy groseros, dice Rafa Márquez. Aarón, ¿cómo estás?
8: ¿Cómo estás, Paco? Álvaro, a todos nuestros amigos. Pues yo creo que igual que ustedes, desconectado totalmente de esta nueva etapa de la selección mexicana de fútbol, con un Rafa Márquez que, pues no sé, o ahora sí que él lleva un proceso con Javier Aguirre, no tendría por qué haber tanto desorden. Y pues ya lo habíamos dicho, ¿no? El tal Rangel no es el portero de la selección mexicana y pues ahí está el ejemplo. Qué bueno que esos errores no los tan garrafales, cometió otros, pero que no los cometió en el Mundial de Fútbol.
4: Pues sí, de acuerdo, aquí sobre todo el segundo error, bueno, yo creo que sí son errores pues de concentración, no hay de otra forma, porque el primer gol que también es un error. Porque ahí, o una de dos, o agarras el balón, o rechazas con el pie, pero no que te rebote, sino pues, de algún modo como que despejas, ¿no? Y pues él básicamente la deja muerta para el tema del gol. El segundo, pues sí, yo no lo veo de otra forma, ¿no? Pues es un error totalmente de concentración, ¿no? O sea, mil veces revienta la pelota y que vaya tu delantero a pelearla en el primer tercio de cancha de Estados Unidos a tratar de salir jugando y pues regalar un balón como lo terminas regalando. Y el tercer gol, yo creo que es un error de Campillo. A final de cuentas se le achaca más a Campillo, porque si te la regresa Fidalgo y te la regresa comprometida y sabes que no vas a controlar el balón, pues lo mismo, revienta la pelota. O en todo caso, pues ya si ves que te va a ganar el delantero de Estados Unidos, pues haz la falta, que también ahí creo que hubiera seguramente sido otra tarjeta de expulsión. Es decir, pudo haber hecho todo menos lo que hizo, que fue pues tratar de esperar el balón, a ver si salía tal, a ver si le alcanzaba a ganar o a competir al delantero de Estados Unidos. Y bueno, pues el resultado ahí lo vimos, ¿no? Pues mucho que trabajar en el departamento de la zona defensiva para México. Ahora, también hay que decirlo, yo creo que para mí, viéndolo y escuchando los análisis de otros medios de comunicación, también creo que, a ver, ¿quiénes somos nosotros para decirle a tal Rangel que es malísimo y que tiene que retirarse del fútbol profesional, ¿no?
8: No llegar a tanto, ¿no? Paco, sí, ¿no? Yo creo que no es tanto ese extremo, sino simplemente el problema que estamos regresando. Yo no sé, Álvaro, si estés de acuerdo con nosotros, Paco, a todos ustedes, amigos, no es una campaña en contra del tal Rangel, ¿no? Simplemente no es el portero que nos va a salvar en bajo los tres postes de la selección mexicana de fútbol. Quizás sea un portero de Liga MX, pero eso es muy distinto. El problema es el siguiente, que nosotros, cualquier jugador en el fútbol mexicano que tenga una buena actuación en la Liga MX, ya lo estamos catapultando. No, ya debería de estar en Europa. No, ya debería de estar en la selección mexicana. ¿Por qué no le llaman? Se ha abaratado mucho la camiseta de la selección mexicana. Hemos regresado a ese grado de que cualquiera la puede vestir. Cualquiera que juegue en el fútbol mexicano.
7: Y para yo coincido con eso. Y ¿sabes qué? O sea, Tala polariza mucho precisamente porque no es un arquero tan confiable. O sea, es un buen arquero, sí lo es, tiene muy buenos reflejos, es un jugador que sabe jugar de pies, pero acá vamos con otra. O sea, esa polarización te maneja dos extremos, los que quieren retirarlo y que ya va, y los que el primer argumento para defender al Tala es el juego de pies, los pases en progresión, la salida, a ver, carajo, el primer de trabajo de un arquero en la cancha es atajar los balones. ¿Sí? Es lo que tiene que hacer un arquero, sacar los balones, luego el juego de pies y demás, bueno, claro, es un plus y va de acuerdo al sistema, pero los tienes que parar, y el Tala tiene errores de fundamentos que lo hacen cometer errores como ese donde no mete las manos y rebota la pelota al centro, y que ese podemos ser un compilado de todas las que tiene. Incluso en el Mundial contra Sudáfrica dos veces comete, bueno, un error en la salida y otro en el que escupe el balón hacia adelante y no alcanza a llegar el delantero de Sudáfrica, ¿no? Pero pues es justo, o sea, hoy creo que la portería es de lo más débil de la selección y en el que puede entrar a competir cualquiera, pero sin tener hoy en día un arquero que digas, este va a ser el titular indiscutible, ¿no? No hay, yo no veo.
8: Ahí hasta Paco Memo Ochoa, ¿no? Que dicen que se le va a hacer un homenaje el día de mañana. Hasta él puede competirle al Tala, le puede competir a cualquiera de los que están convocados en este momento. Está al nivel.
4: Es que es algo que platicamos, digo, el buen mundial que hizo México, pues de algún modo vino a maquillar inseguridades, vacíos que se sentían antes de que se disputara la Copa del Mundo, del tema de la portería. Y la portería, por poner un ejemplo, pues muy claro, porque pues un error, digo, suena muy trillado, pero pues un error en la portería generalmente acaba en gol. Un error de un delantero, pues bueno, no la metió, ahí viene la otra, y si no la mete el mediocampista, y si no el central se sube a rematar un tiro de esquina.
8: Y si no, ya no le reclamas a Santi Jiménez, ¿no? De que ya no es ese delantero, ¿sí?, contundente, y menos con la selección mexicana.
4: De acuerdo, aquí el tema pues es esa falta de generación de futbolistas por el número excesivo de extranjeros que surgen y que utilizan 17 de los 18 equipos. Guadalajara, por un tema de filosofía, pues es que surgen futbolistas, que también se ha dado a la tarea a Mauri Vergara de invertir no tanto ya en traer refuerzos, sino en el trabajo de fuerzas básicas, que pues bueno, es notable, por algo son otra vez la base de la selección. Y evidentemente, si vienen críticas de que pues los errores, porque pues si fue, ¿no?, un central y un portero que son de Chivas, bueno, pues pues también pues los demás equipos pueden trabajar mejor sus fuerzas básicas para que surja un mejor central que Campillo, un mejor portero que el Tala Rangel, porque pues ahorita es el Tala, es Acevedo, es el tema de Padilla, que no es titular en el Athletic de Bilbao, la tiene difícil, tiene a Unai Simón, que es el titular de la selección española.
7: El Pumas no mostró nada, ¿eh?
4: Sí, ¿no?
8: Oye, pero ¿están de acuerdo que Acevedo es al que menos oportunidad le ha dado ni Javier Aguirre, ni el propio Tala Rangel? Rafa Márquez.
4: Yo tengo la teoría de que si Acevedo, por ejemplo, a mí por eso me agradaba la idea de que del Tala se fuera a Croacia, porque, a ver, no está para que juegue en un equipo de gran cartel en España. A lo mejor en Croacia termina de pulir ese nivel para dar un salto después para algo más importante, pero es porque yo soy de los que piensa que si Acevedo ficha por Chivas, por América o por Cruz Azul, lo vamos a ver en selección más seguido, y lo vamos a ver, sí, de titular además.
8: Fíjate que, como bien lo decía, ¿no?, Álvaro, y igual Paco, un portero lo primero que tiene que hacer es atajar, y que es como ataja casi siempre, manos seguras, y no tiene manos seguras, rebota muchos balones. Si tú haces un promedio de los balones que rebota, que rechaza, que saca la defensa o que contrarrematan los delanteros rivales, son muchos, sí. O sea, no es pues tiene sus fallas, y eso no lo va a aprender, eso ya se nace, ya es nato, ya lo trabajó. En Europa le van a decir, oye, no puedes agarrar un balón y sostenerlo, un centro largo a segundo poste, que pum, que con las manos, que no tenga que rebotarlo, ¿no? O sea, hay cosas básicas de un portero, y una de esas es eso, las manos. Ya, como decía Álvaro, si tú sabes manejar con los pies el balón y sales jugando, o si sales tocando con tus laterales para que no revientes la pelota, ese es un plus, pero lo tuyo es atajar. ¿No? Courtois es un portero de manos y de reflejos. Lo demás viene siendo también un plus.
7: Sí, totalmente de acuerdo. O sea, por ejemplo, Guardiola es de los que empezó con el tema del arquero, de la salida de pies y demás. Llegó un punto en el que, cuando se va Ederson, fichan a Trafford, y Trafford empieza a fallar y a fallar con las manos, y dice Guardiola, vámonos por Donnarumma, que es un jugador que no es tanto de pies, pero que tiene manos seguras, ¿no? Y te saca del 80% de los tiros que van al arco.
4: Sí, de acuerdo, ¿no? Y a ver, hablando un poco de el tal Rangel, comparándolo con antecesores suyos, referentes de la portería, particularmente en el equipo en el que juega, que es Chivas, vaya, Osvaldo Sánchez, porque por ahí también de repente sacan que alguna vez Osvaldo un error con el pie y le metió gol Robert de Piño en un clásico contra el Atlas. El tema con Osvaldo es que yo, así como de repente sí te puedes acordar de algún error muy puntual, el gol de Costa Rica con el que le dan el aztecazo, un tiro libre que ataja
8: el gol de Medford,
4: ¿no? Ajá. Esos errores de Osvaldo, pero así como están esos errores, te puedes acordar de una vez que le sacó un tiro y un contrarremate a Clever Boas del América en un clásico, y que le paró un penal al Toluca en una semifinal. Es decir, ¿te acuerdas de atajadas que valieron triunfos, que valieron avanzar a la siguiente ronda, que valieron campeonatos con el Tala? Difícilmente te acuerdas de una atajada que digas, por esa atajada Chivas no perdió el partido. Y todo lo contrario, si te acuerdas de por ese error, Chivas pierde un partido o le empatan un partido o se le complicó un partido, y lo mismo lo trasladas a la selección mexicana.
8: Sí, es indudable, ¿no? Que en este momento hay una carencia tremenda por parte de todo el fútbol mexicano de grandes arqueros, ¿eh? Te diría, para mí en este momento quizás Acevedo sea el que mejor momento futbolístico está pasando, a pesar del equipo donde está, que le llegan 20, ¿no? Cuando a otro portero de cualquier otro club, ni la mitad siquiera. Entonces, pues obviamente a mayor oportunidades de gol, pues van a entrar las pelotas, pocas son las que les llegan a otros equipos. Hablemos de calidad de porteros, y para mí, pues el tal Rangel no es de selección nacional.
4: Y bueno, vamos a seguir hablando de esto y muchas cosas más al volver de un corte. Estamos en Informe 24 con Voces del Deporte Mexicano.

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3: Desde la redacción de Informe 24, estas son las noticias.
4: México desplegó 500 elementos del Ejército y la Guardia Nacional en la frontera de Tamaulipas como parte de la llamada Operación Espejo con Estados Unidos. El objetivo es combatir el tráfico de drogas y personas y coordinar acciones de seguridad con autoridades estadounidenses. La medida ocurre mientras ambos países refuerzan su vigilancia en la zona fronteriza. El Fondo Monetario Internacional elevó su pronóstico de crecimiento para la economía mexicana durante 2026 de 1.2 a 1.5%. Sin embargo, el organismo advirtió que la deuda pública continuará aumentando si no se acelera el ajuste fiscal. El Fondo Monetario Internacional también recomendó mantener medidas para fortalecer las finanzas públicas.
5: Para Informe 24, Adrián López. 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
7: Ya estamos de regreso, amigos de Informe 24 con voces del deporte mexicano. Saludando a toda la gente que nos escucha en Chetumal, Quintana Roo, a través de la Bestia Grupera 99.3 de FM, también en Cancún en Bestia Grupera 91.5 de FM. Muchas gracias por estar sintonizándonos, al igual que en las otras, bueno, en total 30 estaciones que están escuchando este programa. Bueno, estábamos hablando de pues lo que fue la derrota de México ante Estados Unidos, los errores o los horrores del Tala Rangel en la portería. México enfrenta a Chile mañana para cerrar esta fecha FIFA, que también hay que acostumbrarnos, ¿no? De estas innovaciones. Ahora, pues fechas FIFA más largas, en este caso México con 4 partidos amistosos. En el caso de México, hay que recordar que en CONCACAF se está jugando un torneo oficial que es la Liga de Naciones de la CONCACAF, pero las 4 selecciones mejor sembradas del área avanzan directo a cuartos de final. México está entre esas 4 selecciones, acompañado de Estados Unidos, acompañado de Canadá y acompañado también de la selección de Panamá. Se está jugando esta fase de grupos y pues México, ya lo decías, Álvaro, pues podría enfrentarse a Guatemala, puede estar entre sus rivales, Guatemala, que es dirigida por el Flaco Tena, en la ronda de cuartos de final de la Nations League.
8: Sí, justo, porque la está muy rara la Nations, pero por ejemplo están los 4 que ya clasificaron, ¿no? Los que ya mencionaste, y después vienen los 4, bueno, ya clasificó directamente también a las fases finales el caso de Curazao y Haití por goles, porque ayer perdieron con Costa Rica y Dominicana le ganó a Nicaragua, entonces quedaron en 9 puntos y por goles pasó Haití. Entonces ya hay 6 clasificados, faltan 2 más. En este caso, aquí lo que viene es que los 4 clasificados del último grupo, que es el de Guatemala, Jamaica, Surinam, Honduras, Martinica, etcétera, de esos 4, de los 4 peores clasificados, México, como mejor equipo que ocupa el ranking en CONCACAF, va a enfrentar al cuarto equipo con menos puntos de los clasificados. Entonces, hoy, hasta hoy, antes de los partidos, es Jamaica, que tiene 6 puntos, el rival de México. Pero bueno, al rato juega Honduras-Jamaica, va a jugar Guatemala-Surinam, y ahí es donde se va a mover. Entonces, cualquiera de esos equipos, de ahí el que tenga menos puntos de ese grupo y clasifique, será el rival de México para las fechas de noviembre, donde se jugará el partido, ida y vuelta, y ya clasifican a Copa Oro, ¿no? Ahí estará el tema con la selección mexicana, que después ya tendrá un receso hasta marzo para volver a enfrentarse ya en la Nations League en partidos oficiales.
7: Que también hay un formato, el formato suizo, la verdad, a mí no me gustó. Son grupos de 6, pero hay un rival contra el que no vas a jugar nunca, hay un rival contra el que vas a jugar 2 veces, digo, entiendo que un poco imitando lo que pasa en Champions, que ya no son grupos como tal, sino juegas 8 partidos, algunos contra equipos de categoría del bombo A, o sea, del mejor ranking, de otros del B, C, D, etcétera. Y bueno, al final es una tabla general. Aquí no entiendo para qué haces grupos si no vas a jugar contra todos, y aparte vas a jugar 2 veces contra un rival que no entiendo cuál es el criterio de por qué contra quien juegas 2 veces, contra ese sí y contra los demás no. Pero bueno, México pues finalmente le va a tocar ya la parte de eliminación directa, por el tema del ranking. Y obviamente ahorita estos partidos pues pueden ser algo meramente anecdótico, ¿no? Ya ahí, cuando ya es eliminación por ahí un mal partido en Centroamérica, una derrota, pues ya sabemos que inmediatamente la prensa va a pedir la cabeza del técnico en turno, que en estos momentos es Rafa Márquez. Tiene un último examen frente a la selección de Chile. ¿Qué podríamos pedirle, Aarón, a México para este último duelo de la fecha FIFA frente a la selección andina?
2: Pues, ahora sí que las tres G's, ¿no? Ganar, gustar y golear, porque si no te van a enseñar eso, entonces sí estamos en problemas. Imagínate que tienes cuatro partidos. A mí, antes nos quejábamos porque los rivales, pues eran rivales que no te vestían futbolísticamente y que te engañaban mucho tiempo, y ese Zoom te contrataba y te llevaba a los Estados Unidos a jugar contra equipos que no tenían jerarquía. Aquí el jugar contra equipos sudamericanos, aunque Perú era quizá en el papel el más débil, el rival más débil, empataste con ellos, empatas con Colombia, pierdes por goliza, y fíjate lo de Pochettino, no sé si se acuerdan lo que decía él, no, pues no, así como que rivales a morir no somos, y algo sabía, ¿no? Que su equipo, a pesar de no tener a Pulisic y no tener a varias de sus estrellas, te metió 3-0. Entonces, errores, no errores, pero hay que buscar y provocarlos, ¿no? Los consiguieron. Y eso me llama la atención, esa tranquilidad con la que lo dijo, como diciendo, no, así como que a muerte estos juegos, México-Estados Unidos, yo no lo veo así. Quizá porque él viva un Argentina-Brasil, por ejemplo, ¿no? Que son, esas sí son rivalidades sudamericanas. Pero contra, pues contra el siguiente rival que es Chile, si no sales a ganar, yo creo que sí habría que pensar en si es en verdad el técnico de la selección mexicana. Hay técnicos que han durado menos, que han durado un partido, ¿no? Vucetich duró media hora de nombramiento nada más, pero yo sí diría estamos a tiempo, porque Rafa Márquez no tiene esa experiencia como director técnico al frente de cualquier equipo, ¿no? Barcelona B no es el Barcelona para decir, oye,

0: lo perdió con Estados Unidos 2-0 en eliminatoria, ¿no? Y ahí ya se fue. O sea, se quedó cuando corrieron al Chepo, él se queda un partido y ya se va, y es cuando entra Vucetich y demás, ¿no? Pero justo contra Estados Unidos. Yo, fíjate, voy a discrepar un poco, Aarón, en esto, porque sí creo que Rafa, yo creo que no necesitas dirigir en primera división para tener credenciales para dirigir a una selección, ¿no? Ya lo demostró Scaloni y lo demostró De La Fuente. Sí, hablamos de dos selecciones que tienen una materia prima, parece que inagotable, ¿no? Pero en el caso de Rafa, creo que estos 2 años con Aguirre le sirvieron, está continuando un modelo de juego que ya trae. Obviamente tiene que echar mano de lo que hay, que no es demasiado, pero que pues tiene que ir encajando las piezas y hacer un modelo de juego que le permita competir. Y como él mismo lo dijo, no jugar como el Barcelona, pero pues sí tratar de competir, ¿no? Y creo que lo está haciendo. Sí, creo que de pronto los amistosos generan demasiado ruido, sobre todo una goleada con Estados Unidos, que sí es el rival a muerte en la CONCACAF, ¿no? No es una Argentina-Brasil, pero sí es una rivalidad uh-huh. fuerte, y más que le duele mucho al fan mexicano perder con Estados Unidos, porque ya te le pintaron la cara en un mundial, en Copa América, en Copa Oro, en eliminatorias, etcétera. Pero sí creo que debemos ser un poco mesurados con el tema Rafa. Ahora, si en noviembre que viene la Nations no tienes un buen rendimiento, entonces ahí sí se puede empezar a pensar qué onda, ¿no? Y si no ganas la Nations, lo mismo, ¿no? Ya es empezar a cuestionar ciertas cosas. Ahorita en amistoso, o sea, sí, Estados Unidos, pero creo que es más bien para ir viendo piezas, viendo jugadores, y quién, con quién sí cuentas, con quién no, a quién le pesa la playera y a quién no. Y lo que sí coincido es que si quieren calmar las aguas tantito aquí a noviembre, le tienen que ganar mañana a Chile, que perdió con Canadá y perdió con Estados Unidos, ¿no?
1: Sí, y vaya, aquí volviendo sobre lo del tema de Tala Rangel, digo, al Tala, él es joven, él tiene derecho a tener la carrera deportiva que él quiera tener. Finalmente, quien decide ponerlo es el técnico nacional. Entonces, aquí más que cuestionar, digo, obviamente los errores sí se cuestionan, pero ya si le sigue dando el voto de confianza a Tala Rangel y vienen errores, entonces ahí ya no es el Tala, es el tema de Rafa Márquez. Pasó con Uruguay en el Mundial el tema de Muslera, si no me equivoco, que se equivocó. Y Bielsa lo seguía poniendo y de plano lo sacó al medio tiempo del partido donde ya quedan fuera frente a España. Entonces, pues ese es algo que será decisión de Rafa Márquez, qué lectura darle a estos errores y qué va a hacer en cuanto a darle una oportunidad y continuidad a el Tala Rangel. Coincido, efectivamente, no tienes que haber sido técnico ya con cartel y haber sido multicampeón para estar calificado por una selección nacional. Evidentemente, pues bueno, es una presión que seguramente Rafa está consciente de dónde se metió, ¿no? Él parte de llegar como auxiliar del Vasco es porque la promesa era después va a ser tu turno. Entonces, bueno, pues él tendrá que saber lidiar con esta presión que jugó en el Barcelona, jugó en grandes equipos a nivel mundial. Entonces, me parece que para esta presión está preparado Rafa Márquez.
2: Oye, nada más una acotación, y fíjate que aquí es la diferencia. ¿Qué pasó con Cristiano Ronaldo? Porque no lo dejaban, o sea, no lo metieron, no lo incluyeron en los juegos en este momento. Pues abandonó y dijo, ahí nos vemos, tú me dijiste una cosa, yo vengo a jugar, yo vengo a ganar, yo vengo a rompérmela, ¿no? Esa es la mentalidad, a lo mejor, que le falta inculcarle a los futbolistas de la selección mexicana de fútbol. Porque si vamos a decir, es un amistoso, vamos contra Colombia, en este momento Colombia no es potencia, ¿no? No es en Sudamérica. Luego vamos contra Perú, ni liga fuerte tienen. Y vamos contra Estados Unidos, la Major League Soccer. La verdad es que somos superiores porque ganamos más dinero. Y seguimos pensando en eso, que los amistosos son para ir a ver cómo juega mi equipo. No, hombre, no, porque hay más cosas de por medio. Porque cuando llega la hora de la verdad, nos pasa lo que con Inglaterra, nos pasa con lo que con equipos poderosos que finalmente te pasan por encima, porque ellos sí salen a ganar hasta las cascaritas en la calle. Pero bueno, hay maneras de decir, está bien, puedes pensar eso, adelante. Pero si yo fuera el técnico, yo salgo a ganar todo, no salgo a ver qué pasa, yo.
1: Qué buen tema.
0: Pero es que
1: adelante, Álvaro.
0: Álvaro. Perdón, es que aquí viene la otra cuestión. Argentina desde antes de Qatar ha jugado amistosos contra Honduras, los amistosos menores que tanto se le criticaron este fin de semana.

0: ¿no? Que jugó con Burkina Faso sub-23, y que con Benín, y que con Zambia, y que con Guatemala y Puerto Rico, y Argentina, pues ya tiene ese gen competitivo que te permite que aunque enfrentes selecciones menores en amistosos, tú llegues a un mundial a romperla, ¿no? En uno fue campeón, luego fue campeón de Copa América, y en esta fue subcampeón de la Copa del Mundo, ¿no? Entonces, sí creo que los amistosos hay que darles como su justa dimensión, pero no son un parámetro para decir eres la mejor selección o eres la peor. O sea, ganarle a lo mejor a Inglaterra en un amistoso no te va a asegurar que tengas un buen mundial, ¿no? O sea, creo que sí, más bien se tiene que tomar sí con seriedad, ahí estoy de acuerdo, y los jugadores nuevos tienen que llegar a rompérsela en la cancha, pero siento que no se le debe dar tanto valor a un amistoso para juzgar si este es bueno o no es bueno. Por ejemplo, Campillo ya la regó con los gringos. Bueno, pues dale chance otra más, si le pesa la playa, pues lo sacas, ¿no? Siento que para eso más bien es el juego amistoso, ¿no?
1: Oye, aprovechando el puente que abre Aarón hablando de Cristiano Ronaldo, la Nations League, pero la europea. Hoy Francia de Zidane goleó 4-1 a Bélgica. Italia le ganó 3-1 a Turquía. Aparte, Italia fue y después de un mal arranque le sacó el empate a Francia. Entonces, en este momento, a falta de dos fechas, Francia líder, Italia segundo lugar en este grupo de la muerte, el grupo 1, donde, pues bueno, salvo Turquía, que creo que desde que arranca todo el mundo puso la fichita, es el que va a descender. Pues ahorita, en estos momentos, Bélgica tendría que jugar repechaje para no descender. Y pues yo no sé qué lectura le dan a lo de Italia. ¿Es para que se ilusionen otra vez nuestros amigos italianos con su selección nacional o calma chicha?
2: No, yo creo que, ¿sabes qué? Italia, después de sus ausencias en Copas del Mundo, iba a decir las ausencias que ha tenido en Copas del Mundo, yo creo que son reflejo de algo que no es explicable, ¿no? Porque el calcio es una de las ligas más poderosas, y creo que también el talento lo tienen, ¿no? Habría que estar adentro para saber qué ha sucedido, y me parece que esta nueva generación dice, ¿sabes qué? Sí, vamos ahora sí que fuerza zurra y vamos por todo.
1: Y España, Álvaro, sí, con todo, ¿no? Pues paso perfecto en lo que va de la Nations League, el equipo de Luis de la Fuente.
0: Sí, que cerrando lo de Italia, yo creo que sí ya se pueden ilusionar, por lo menos están teniendo partidos mejores de los que tuvieron en la eliminatoria, ¿no? Que es lo más reciente. O sea, se ha visto bien, ya sacarle el empate a Francia, de visita, me parece algo muy bueno, y se está viendo ya un equipo fuerte después de la derrota con Bélgica, ¿no? Habrá que verlos en noviembre contra Francia nuevamente como local y contra el equipo de Bélgica, ¿no? Ahí en calidad de visitante. Y lo de España, pues sí, ¿no? O sea, España es hoy por hoy el mejor equipo del mundo, con amplia diferencia, creo yo. Y Lamine Yamal está en un momento espectacular, ¿no? Digo, todos, pero Lamine Yamal hoy sí está haciendo los goles que antes se le criticaba que no hacía. Hoy sí te marca en cada partido, y no solo en la selección, con el Barcelona. Algo cambió en el chip de Lamine, que está más cerca del arco y muy bien calibradito, ¿no?
2: Está jugando espectacular con la selección también, ¿eh? Creo que ahí, de acuerdo, Álvaro, es Lamine Yamal, pues obviamente llamado a ser uno de los grandes futbolistas de todos los tiempos, por las condiciones futbolísticas, le falta mucho en su carrera, pero por lo pronto respondiendo tanto con el Barcelona como con la selección española, que creo que ahí estamos hablando de que sí, son los campeones del mundo en este momento y llevan esa inercia, ¿no? Pero fíjate, decía Zidane con lo de Italia, ¿no? Ah, qué buen este es un clásico, decía, ¿no? Este es un clásico europeo, del fútbol europeo, sí, e Italia tomándoselo de esa manera, ya no escondiéndose, ya no callados, ya no con problemas, ahora jugando fútbol, y eso me gusta porque Italia siempre ha sido un protagonista, aunque te guste su catenacho o no te guste, pero siempre hay buenos futbolistas.
1: Sí, totalmente de acuerdo. Y bueno, ya para cerrar, antes de irnos a corte, pues las declaraciones de Sir Alex Ferguson, este comunicado que publicó hablando precisamente del tema Cristiano Ronaldo, donde...
0: Pues, ¿no es fake?
1: ¿Es fake lo de Ferguson?
0: Creo que sí.
1: Digo, de todos modos te identificas, ¿no? Creo que no es que Cristiano sea más importante que la selección de Portugal. Creo que sí hay formas de manejar el trato con ese tipo de futbolistas, y pues me parece que sí se equivocó Jorge Jesús, aunque en lo deportivo le está saliendo, porque Portugal va también pues con buen paso en la Nations League. Hacemos rápidamente un corte, estamos en Informe 24 con Voces del Deporte Mexicano, ya volvemos.

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0: empecé mi carrera de derecho y pues olvidé el deporte como 27 segundos nada más, porque me dediqué a trabajar en un despacho de abogados como pasante y me di cuenta que lo que estaba yo viendo, que no voy a decir de quién ni de quién se trataba, pero un despacho de derecho corporativo, tenía yo que decirlo porque veía cada barrabasada ahí, cada abuso, que dije, no, esto lo tengo que decir. Entonces ese espíritu y esa vocación y esa formación periodística se dio en ese momento prácticamente, y dije, no, me retiro del derecho, seguí estudiando mi carrera, terminé mi carrera, pero empecé a utilizar mis herramientas académicas para hacer ya y dedicarme totalmente al deporte.
1: Una discusión donde parece que Guiñac hace lo que se le pega a la reverenda gana, porque nadie se atreve a hacer nada con el francés en el fútbol mexicano. Hace un movimiento de la cabeza que es una agresión clara sobre Rodrigo Salinas, que después actúa de una manera verdaderamente grotesca, asquerosa, para tratar de engañar al árbitro. Eso sí, cuando el árbitro le mienta a la madre, pues saca la tarjeta roja como lo hizo con Aquino. Lo que creo es que no aplican de manera similar, y Roberto García tendría que ser así como hicieron con César Ramos, castigarlo, castigarlo de la misma manera.
2: Ya estamos de regreso, amigos de Informe 24 con Voces del Deporte Mexicano. Síguenos en redes sociales como Voces del Deporte Mexicano e Informe 24 Nacional. Acabamos de escuchar esta cápsula de Gerardo Velázquez de León, galardonado en la generación 2018 de Voces del Deporte Mexicano como una de las voces de hoy. Pues felicitándolo por su cumpleaños que fue este sábado. Escuchando ese fragmento de este análisis que hablaba criticando tema de arbitraje, César Arturo Ramos, que como dirían en Argentina, qué quilombo se armó el sábado en el clásico de leyendas entre Chivas y América en el Agustín Coruco Díaz. No sé si vieron imágenes.
3: Sí, lamentables imágenes, ¿no? Mira, la gente va con la ilusión, y más al Coruco Díaz, que es una plaza que no tiene ya fútbol de primera división desde hace muchos años, muchísimos, diría yo, ya décadas, y que de alguna manera, pues la gente quiere revivir esos grandes futbolistas o camisetas que estuvieron en ese momento. Y ves un América Chivas y lo ves terminar de esa manera y decías, pues era un partido llanero, talachero, que en realidad terminó de muy mala manera. Y tú veías, y fíjate, me llama mucho la atención, hay una imagen que hay un chavo que está grabando adentro, muy de cerca todo, y se ve venir un fotógrafo con un lente largo, corriendo, un joven, corriendo, haciéndose a un lado. Lejos de tratar de tomar esas placas, de tener las mejores, como que yo le doy la razón a él, ¿qué demonios estoy haciendo aquí? ¿Sí? Con este tipo de espectáculos grotescos, que se hacen cada 15 minutos, cada fin de semana hay un homenaje o un partido de estrellas o de exestrellas, vamos a decirlo.
4: Sí, totalmente. O sea, no pueden terminar así. Y sabes qué, ya no nada más ya hacen en canchas ya de 11 contra 11, en los partidos también que hacen de leyendas de fútbol sala y así. Ya también hubo un antecedente, no sé si el año pasado, no me acuerdo, ahí con Héctor Reynoso, ¿no? Creo sí. Que también le pegaron un trancazo, le tiraron un balonazo adrede la cara. O sea, ya parece, o sea, sí, justo partido llanero, que te avientas tus caguamas al final y luego te agarras a golpes y a rocazos, ¿no? De verdad lamentable, y también, bueno, pues arriesgas a tu mejor árbitro, ¿no? Que está en activo, o sea, está... Sí, por donde se vea, qué pena, qué vergüenza y qué lástima.
2: Que ahí no sé, es interesante ver cómo aplica el reglamento, me imagino que permiso para pitar, claro que lo tenía, yo no sé si venga pues algún tipo de sanción, no pública, pero pues que a lo mejor lo enfríen tantito, que le quiten partidos a César Arturo Ramos por haber sido parte de este espectáculo. Coincido con el término grotesco que se dio en una cancha que pide a gritos volver a ser parte de la historia del fútbol mexicano. Si no en Liga MX, por lo menos en expansión, ¿no? Con Zacatepec, que precisamente, ¿no? Cuando cancelan el tema del ascenso-descenso, el Zacatepec, que en aquel entonces la razón social era Club Atlético Zacatepec, con la noticia de que Monarcas Morelia se iba a Mazatlán para dar vida al Mazatlán, pues entonces el que era dueño de ese Zacatepec dijo, ah, pues creo que le habló José Luis Higuera en aquel entonces, con un grupo de inversionistas, compran al equipo, se lo llevan a Morelia, y es el Atlético Morelia que conocemos actualmente. Y Zacatepec por ahí regresó en segunda, comprando una franquicia que se llamaba Escorpiones, y jugó creo que un torneo en el Coruco, porque luego el Atlante
3: en estas mudanzas
2: del Atlante se fue a Zacatepec, pero para jugar nada más en la Liga Expansión, cuando pues la alcaldía Benito Juárez ya no quería, pues creo que más que al América en su estadio. Y bueno, ahora que el Atlante regresa a jugar en máxima categoría en el Estadio Azteca, me parece que Zacatepec ya puede volver a utilizar el Coruco Díaz, pero sí, es una plaza que ojalá algún día vuelva a tener primera edición, pero definitivamente, y esos son de los factores que seguramente utilizará quien está en contra de reabrir el tema del ascenso, con una plaza como Zacatepec particularmente, es si ves ese tipo de espectáculos, pues ¿qué discurso se va a reforzar? Pues el de que la plaza no está lista para ser de primera división.
3: Sí, no, y ahí ya un tache automático, ¿no? Independientemente de que el problema lo generaron estos futbolistas frustrados, que en lugar de divertirse, si tú ves, por ejemplo, a Ronaldinho, cada vez que se presenta en una cascarita, en un partido de beneficencia, muchos de UNICEF, donde él participa, siempre se está riendo, siempre está haciendo cosas distintas, bromas, etcétera, pero sin dejar el buen fútbol. Y aquí no, aquí parece una guerra, como si se estuvieran jugando el clásico de clásicos, en una final. Fíjate, Cuauhtémoc Blanco es el otro que también protagonizó el año pasado una bronca igual, tirando codazos y haciendo cosas como si estuviera en forma, vamos a decirlo de esa manera, ¿no?
4: Sí, no, terrible. Resultado. Oigan, Zacatepec va a volver a expansión, ¿eh?
2: ¿Va a volver a expansión?
4: Sí, es casi un hecho que se va a ir una franquicia de las que están ahorita, para que entre Zacatepec ya en verano. No sé si lo vamos a volver a ver en primera división o si regrese el ascenso y el descenso, pero bueno, pues al menos vamos a tener a Irapuato, La Jaiba y Zacatepec ya en segunda, ¿no? O sea, como en los viejos tiempos.
3: Tres nostálgicos.
2: De acuerdo. Pues vamos pasando rápidamente a actividad del béisbol de las grandes ligas. Hoy se juegan los segundos partidos de las series divisionales de la Liga Americana. En estos momentos, el equipo de los Guardianes de Cleveland le va ganando 2-0 a los Medias Blancas de Chicago. La serie está 1-0 en favor del equipo de Chicago, que sorprendió en la serie de comodines, eliminó en 2 juegos a los Astros de Houston, y pues hasta ahorita van invictos. Cleveland buscando emparejar la serie para ir a Chicago con algo de margen de maniobra. Y en la serie más atractiva de la Americana, Tampa Bay recibe hoy en punto de las 6:00 p.m. tiempo del centro de México a los Yankees. Tampa está arriba 1-0 en la serie, ganaron en un duelazo de pichó el sábado 1-0, y esto le da ventaja al equipo de Florida. Mientras que en la Liga Nacional, mañana se reanudan las series. El equipo de Milwaukee, que fue el mejor equipo de la temporada regular, le ganó 4-3 el sábado a los Padres de San Diego. Ahora van al sur de California con ventaja de 2-0. Y los Dodgers perdieron 3-2 contra los Bravos de Atlanta. La serie se traslada ahora a casa de los Bravos, donde el bicampeón de las grandes ligas pues buscará seguir defendiendo su corona de la mano de Shohei Ohtani y compañía. Stops en el tema de grandes ligas, no sé, después de comodines, de lo que hemos visto en el arranque de las series divisionales, ¿seguimos viendo a los Yankees o ya ven otro gallo?
3: Yo veía desde la temporada regular, me gustaría mucho los Yankees, hace muchos años que no son campeones, los Dodgers también, imagínate una final, otra vez una
2: Yankees-Dodgers.
3: Yankees-Dodgers, una serie final, así sería extraordinario, pero creo que los Cerveceros de Milwaukee es un equipo que ha estado pues trabajando bien desde hace tiempo, levantando la mano, y ahí van, y fíjate, curiosamente, solamente en los juegos que se han llevado a cabo, una carrera de diferencia nada más, uh-huh. Una carrera de lo cerrado que han estado y de las joyas de pitcheo que nos han entregado.
2: Y pues vamos pasando ahora al deporte de las tacleadas, la NFL, donde pues los aficionados de San Francisco, Aarón, siguen ilusionados, y a Búfalo se le acabó el invicto en su nueva casa.
3: Sí, oye, en la NFL qué interesante está, fíjate, esta semana 4, que cierra el día de hoy con Atlanta en contra de Nuevo Orleans, 6:15 es el partido. Ha sido unos duelos muy buenos donde la diferencia en 11 partidos, de todos los que se han jugado, en 11 ha terminado por diferencia de menos de un touchdown. O sea, así de cerrada estuvo esta semana 4. Ha estado interesante, pocos y no hubo palizas, digamos, diferencia de 10 puntos, quizá 13, pero no más. Ha estado muy muy bueno lo que es este duelo, donde creo que vale la pena destacar, como decías, Buffalo perdió por 3 puntos, 29-26 ante los Patriotas de Nueva Inglaterra. Ya todo el mundo decía, ya le hacía falta a Drake May hacer algo distinto de esa manera en esta situación de poder tener la oportunidad de tumbar a un grande, y pues lo hizo con Buffalo. Chicago que gana 23-12 a los Jets. Bueno, es que a los Jets le gana cualquiera, sí. También esa no es noticia, ¿no? Ahora sí que extra. El partido que me llamó la atención fue el de los Rams 24-20, que le ganan a las Águilas de Filadelfia. Y en la segunda mitad, fíjate, se fueron adelante 17-7 ganando Filadelfia, y cuando regresan ya no anotaron puntos. 14 de respuesta en el último cuarto por parte de los Rams, 24-20. Ese fue para mí el partido de la semana.
4: Sí, no. Bueno, Dallas que termina ganando 34-30 a los Tejanos. Otra vez se comen 30, pero bueno, ya metieron más, ¿no? Ya fueron más. Y lo que me llamó la escalofriante lesión de Thornton, ¿no? El jugador de Kansas City, cuando recibe el pase, el jugador de Raiders lo aplasta, básicamente. Cuando cae, trae el pie del tobillo todo despedazado, pero por la misma adrenalina se levanta a querer festejar hasta que no puede apoyar el pie. Ya cuando se tira se le ve no, horrible la lesión ahí, que bueno, una pena, ¿no? Por él, pero sí es una de las imágenes más escalofriantes del fin de semana.
5: Sí, que hasta ahorita, bueno, 3 equipos permanecen invictos, San Francisco, Kansas y el equipo de los Vikingos de Minnesota con récord de 4 ganados, 0 perdidos, pues en este arranque de temporada. 2 son de la Nacional, 1 de la Americana, en el caso de los Jefes.
3: Oye, y aparte, 2 de los invictos, 4-0 para San Francisco y para Vikingos. Vamos a dejar a un ladito tantito a los Jefes de Kansas City. Vienen a la Ciudad de México, uh-huh, para lo que es esta semana 9 de la NFL, y va a estar interesante, obviamente, el poder ver a estos equipos. La semana 11. Para poder ver a estos equipos, a ver, pues, vienen en buen momento, ¿no? 4 ganados, 0 perdidos. A ver cómo llegan, con qué marca llegan al juego aquí en el Estadio Azteca.
5: Sí, totalmente de acuerdo. Pues poniéndose interesante el tema de la NFL, y pues también hablar un poco brevemente, porque nos quedan 2 minutos, de tenis. Renata Zarazúa hoy debuta en el torneo de Suzhou en China, ya en esta recta final del año tenístico. La mexicana buscando escalar posiciones, mantenerse en el top 100 de la WTA. Y también en Antofagasta, Chile, el mexicano Alan Magadán va a tener participación solamente en dobles. En singles lo eliminaron de la fase previa. Y pues en Fórmula 1, por cierto, decir, la semana pasada nos escribieron, ya terminó el programa, para hacernos ver una errata del premio que dijimos de Bahrein. Tiene razón, fue en Malasia. Lo que pasa es que aquí la propia aplicación de Fórmula 1 seguía diciendo Premio Bahrein, y es que es de estas cosas, como si ustedes vieron la serie de Club de Cuervos, así como el equipo era los Cuervos Negros Salvajes de Nuevo Toledo en Puebla, bueno, pues este era el Gran Premio de Bahrein en Malasia, porque efectivamente por
3: los conflictos bélicos, ¿no? Se había buscado la sede alterna, uh-huh, en la Fórmula 1, y que no se cancelara esa fecha.
5: Así es, y bueno, a Checo Pérez, pues desafortunadamente no hay noticias en el frente, pues no suma puntos con Cadillac.
3: Así es, lamentablemente, ¿no? No queda Checo Pérez todavía sin poder hacer nada, ¿no? Obviamente es una nueva escudería y no ha podido mostrar su talento.
5: Perfecto, pues bueno, ya se nos acabó el tiempo. Álvaro, muchísimas gracias.
4: Gracias, les mando un abrazo, Paco Aarón.
3: Gracias a todos. Luis Romo es baja de la selección mexicana, contra Chile, por lesión.
5: Así es, junto con Mateo Chávez por el tema de la expulsión, y también el tema de Gil Mora y el Chucky Lozano. A nombre de Aarón Soriano, de Álvaro Cruz, soy Paco Torres. Esto fue Informe 24 con Voces del Deporte Mexicano. Nos vemos la próxima semana.

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17: Desde la redacción de Informe 24, estas son las noticias.
18: En más de un año de operación, la línea de las mujeres 079 opción 1 ha identificado 33% de violencia feminicida en las 20,000 llamadas que se han recibido en esta herramienta, informó la titular de la Secretaría de Mujeres, Laura Itzel Castillo. Al participar en la mañanera presidencial de este lunes, la funcionaria señaló que haber detectado estos riesgos permitió prevenir la manifestación de esta forma de violencia. De acuerdo con datos de esa dependencia, en esta administración ha habido una baja histórica de 36% en la incidencia del promedio diario de feminicidios, apuntó Ingrid Gómez, subsecretaria del Derecho a una Vida Libre de Violencias, Secretaría de las Mujeres. Tras el paso del huracán Polo, 8 tramos carreteros quedaron sin circulación y 4 puentes registraron daños en Sonora, de acuerdo con el informe que sustenta la declaratoria de emergencia en 13 municipios del estado. Las afectaciones también alcanzaron más de 400 kilómetros en caminos rurales y terracerías en Navojoa, Álamos y Rosario Texopaco. Entre los daños documentados se encuentra el desplome del puente de acceso a Suaqui Grande, sobre la carretera Tecoripa-Suaqui Grande. El informe identificó 8 tramos carreteros que quedaron sin circulación durante la emergencia.
15: Para Informe 24, Joel Sánchez. 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

0: Son las 3 de la tarde con 29 minutos. Coldplay nos estuvo deleitando con esta bella melodía. Es tiempo de un breve corte. Bueno, primero identificación, corte, y avanzamos con más buena música.
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13: Continuamos con más buena música. Avanzamos ahora. Es tiempo de escuchar a Gloria Estefan con Bad Boy. En nuestro segundo vagón nos estará esperando Chicago con Love Me Tomorrow. Y en nuestro tercer y último vagón, New Kid in Town. Así estamos más que listos y preparados para viajar en el tren de la música. Son las 3 de la tarde con 33 minutos ya.

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Bien, estamos llegando a la parte final de Super Complacencia. Gracias por acompañarnos. Yo soy Mariela Bernal. Con permiso, hasta mañana.

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3: Hola, ¿qué tal? Bienvenidos todos, los saludo con muchísimo gusto. Hoy lunes 5 de octubre. Yo soy Jania Novel, les agradezco que nos escuchen aquí por Audiorama en todo el país. Muy buenas tardes, hoy tenemos un buen programa, de frente. Hay mucha información, muchas noticias y temas, por supuesto, para analizar, para entender lo que pasa aquí en México y en el mundo. Así que quédense con nosotros en esta hora de buena radio. Estos son los temas que tenemos preparados para hoy. Drones del narco. Intervención o cooperación de Estados Unidos para atacarlos. Brasil gana en la primera vuelta Bolsonaro. ¿Qué significa para las izquierdas en el mundo? Sobre todo en la región. Lunes de espectáculos, tercera llamada. Y como todos los lunes, la verdad en los toros, adiós a los toros en Colombia. Más todo lo que ocurra en esta hora de Buena Radio. Vamos a las noticias del día, lo que ustedes leerán mañana en las primeras planas. Tatiana Flores, adelante.
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5: Gracias, Jania. Muy buena tarde. Esta es la información. La presidenta Claudia Sheinbaum ordenó a la Secretaría de Relaciones Exteriores llamar al embajador de Estados Unidos, Ronald Johnson, y al gobernador de Querétaro, Mauricio Curi, para que expliquen por qué pusieron la primera piedra de una academia internacional de policía sin tomar en cuenta al gobierno de México. Recordó que cualquier capacitación de agencias estadounidenses debe contar con autorización de la Secretaría de Relaciones Exteriores. Morena designó a la senadora con licencia Andrea Chávez Treviño como precandidata al partido a la presidencia municipal de Ciudad Juárez para las elecciones de 2027. La exsecretaria de Economía, Tatiana Cloutier, anunció la creación del movimiento Todos con Conciencia, luego de que Morena designó a Clara Luz Flores como coordinadora estatal de la defensa de la transformación en Nuevo León. El huracán Rachel se aleja de las costas mexicanas, se degradó a categoría 1. Este lunes mantiene las lluvias fuertes y vientos y oleaje elevado en Baja California Sur. Colocaron banderas negras en algunas playas de Los Cabos. También pidieron a las embarcaciones extremar precauciones. Jania, hasta aquí con la información.
3: Gracias, Tatiana Flores, con la información puntual. Vamos a la conferencia matutina, la opinión diplomática de la presidenta, y señala al gobernador de Querétaro y al embajador de Estados Unidos también. Escuchemos.
6: Presidente, en otro tema para usted, en el nuevo libro Pueblo que presentó el expresidente López Obrador, él habla de la intervención de la embajada y de las agencias de seguridad de ese país. También habla de la cancelación de la visa de su hijo. Él señaló al embajador Ronald Johnson como no diplomático ni mucho menos político. Exactamente dijo, este embajador que repito no es diplomático ni tampoco político, que más bien actúa como un excitado y entrometido policía, debe ser más ecuánime y menos prepotente. ¿Cómo ve usted esta lectura? ¿Qué opina usted?
7: Bueno, es como presidenta tengo que tener una opinión diplomática siempre. Es una opinión del presidente López Obrador. Me les voy a dar un caso que me llama la atención y es importante que se conozca. Día de ayer o antier, no recuerdo. En el estado de Querétaro, el gobernador invitó al embajador de Estados Unidos a poner la primera piedra de una academia internacional de capacitación de policía. No invitaron a la defensa, no invitaron al Gabinete de Seguridad Federal, no invitaron a la Secretaría de Relaciones Exteriores. Se invitó al embajador de Estados Unidos. Habla del embajador de Estados Unidos y del gobernador de Querétaro. Pues algún caso, uno de los casos. Entonces, hasta ahora nosotros hemos tenido buena relación con el embajador y ha ayudado a resolver temas diversas que tenemos con el gobierno de los Estados Unidos. Pero sí hay temas en donde nos preguntamos por qué no es a través de la Secretaría de Relaciones Exteriores, como debe ser, como está la ley planteada. Y del gobernador también, es como al embajador y no al gabinete de seguridad. Porque una academia internacional para delincuencia organizada en Querétaro, que son delitos federales. Entonces son ejemplos en donde creo que se llega al límite de lo que debe ser y lo que no debe ser. Creo que incurra en un delito como tal, pero sí es muy importante exhibirlo y decirlo, porque si no, se hace algo normal y no es normal. Pues, ¿por qué no invita? Primero, un gobierno estatal no tiene que ver directamente con delincuencia organizada, son delitos federales. Y segundo, pues cómo es que hay una primera piedra con un embajador de Estados Unidos y un gobernador mexicano. Y no, pues con el gabinete de seguridad federal, porque además se ha apoyado en todo al gobernador, no hay mala relación con él, tiene buena relación con los generales comandantes de zona militar, de región militar, con Omar, con la fiscal. Entonces no se entiende, la verdad.
2: Que entidades o agencias de Estados Unidos participen en la capacitación de quienes van a estar.
7: Eso no puede ser. No debe ser. Cualquier agencia, cualquier institución de Estados Unidos que quiera capacitar en México por razones de seguridad, porque obviamente pues hay otros culturales de otro tipo que se realizan en México, pero en el caso de motivaciones de seguridad tiene que pasar necesariamente por la Secretaría de Relaciones Exteriores y por la Ley de Seguridad Nacional. Vamos a dejarlo ahí, llama la atención y tiene que dar explicaciones el gobernador porque no puede poner una academia internacional sin la autorización del gobierno de México y particularmente la Secretaría de Relaciones Exteriores.
6: Entonces le hace un llamado al gobernador.
7: Bueno, pues yo creo que ya con lo que declaré el día de hoy.
6: Y
7: también el embajador, a los dos, porque no, el embajador sabe que debe ser a través de la Secretaría de Relaciones Exteriores y que hay buena relación. Y también el gobernador pues tiene buena relación con el gabinete de seguridad. Entonces, ¿cómo que con el embajador? Una academia internacional de capacitación en el estado de Querétaro.
8: Eso lo llamó.
7: Ya que cada quien haga sus conclusiones. Yo llamo la atención y obviamente pedí el día de hoy que el secretario de Relaciones Exteriores pues llame al embajador por un lado y por otro lado al gobernador de Querétaro. Hasta ahí lo dejamos hoy. Okay. Como que llama la atención, porque no debería ser.
6: Okay. Y entonces parte de las declaraciones que hace el expresidente López Obrador en su libro, pues parte también de lo que usted está comentando ahorita como presidenta.
7: Es una opinión que tiene el presidente López Obrador. Yo soy presidenta de México. Mis declaraciones pues tienen que estar en el marco de presidenta de México, siempre buscando una buena relación con el gobierno de Estados Unidos. Cuando no estamos de acuerdo, lo decimos. Cuando hay injerencias, lo decimos. Y buscamos que el embajador pues tenga una relación institucional con el gobierno de México.
3: Bueno, pues todo indica que el choque será más fuerte de lo que parece. Se generará un extrañamiento de la Secretaría de Relaciones Exteriores al gobernador y al embajador de Estados Unidos. Vamos a ver cómo se desarrolla el tema. Pero de que habrá choque, habrá. Y fuerte, me parece. Todo indica que se aproxima otro encontronazo político como el que se tiene con Maru Campos. Vamos a ver qué responde el gobernador de Querétaro y, bueno, el embajador. Lo que sea, porque hasta el silencio es una respuesta. Por lo pronto, ya en los tweets hay nota, hay mensaje. El embajador ya dijo que es una cooperación con toda la cargada de tropas de Estados Unidos en nuestro país para atender el tema del narcotráfico. Más adelante vamos a tocarlo. Y bueno, este asunto está delicado. El embajador pasó por encima de la Secretaría de Relaciones Exteriores. Ya veremos, hay muchos temas en la agenda nacional y los vamos a tocar. Vamos a nuestra reflexión. Escríbanos en nuestro WhatsApp, queremos escucharlos, queremos oírte. 9995-9295-42, que se escuche tu voz. 9295-9295-42. Pausa y vamos a los temas del día. 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Pausa y volvemos.
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6: Brasil vuelve a poner a prueba a la izquierda latinoamericana. Flavio Bolsonaro terminó por delante de Lula en la primera vuelta y ambos ahora disputarán la presidencia el próximo 25 de octubre. Pero bueno, el resultado plantea una pregunta que me parece pertinente. ¿Está avanzando la derecha por sus propuestas o porque los ciudadanos están pasando factura a quienes gobiernan? O sea, los ciudadanos están un poquito hartos de las mentiras, de las promesas, de las farsas, yo no sé. Vamos a tratar de entenderlo y analizarlo porque evidentemente hay reacciones, dicen que para la segunda vuelta será muy difícil que Lula le alcance porque los que se van a bajar de la contienda pues prácticamente le pasarían los votos a Bolsonaro. ¿Por qué nos importa eso? Pues porque es un reflejo también para la región, para nuestro país, en donde las izquierdas probablemente se están debilitando. ¿Quién quedaría? Pues Cuba y Nicaragua como aliados de México, como parte de esta... pues de esta amistad. Vamos a analizarlo, vamos a plantear las preguntas con nuestra querida amiga Aribel Contreras, internacionalista, y por supuesto, pues, muy, muy querida, cercana a este espacio. ¿Cómo estás, querida Aribel? Muy buena tarde, te saludo con gusto.
7: Muy buenas tardes, mi querida Jania, siempre un placer de estar aquí contigo y con todo tu auditorio. Te extrañamos durante tu viaje, que te estuvimos siguiendo en tus redes sociales, y la verdad es que cuántas cosas han pasado en las últimas 24 horas en Brasil y en todo el mundo.
6: En todo el mundo, prácticamente, o sea, parece que te das la vuelta un segundo, así, regresas y el mundo cambió. Declaraciones por todos lados, visitas de primeros ministros en donde se dan acuerdos, se voltean de nueva cuenta y se rompen esos acuerdos, no se respetan. El mundo en caos, como bien lo dices tú, y es una frase a la que me gusta mucho acudir porque además te la robé. El desorden mundial. Estamos asistiendo al desorden mundial, al nuevo desorden mundial, ¿no? ¿Cómo ves? ¿Qué explicación tenemos para entender qué pasa en el Cono Sur, qué pasa en Brasil, que Flavio Bolsonaro haya superado a Lula? ¿La fuerza del apellido, los errores del gobierno o el hartazgo de los brasileños?
7: Me parece que diste en el clavo en tu introducción que dabas, y yo te diría, es un poco o mucho de todo lo que acabas de enlistar. Es decir, por un lado, la derecha o ultraderecha avanza en este romanticismo de captar el voto de gente harta de la misma fórmula que lleva prevaleciendo en la región y que no da resultados. En el caso de Brasil, me parece que la figura de Lula da Silva ya está sumamente desgastada, y de hecho muchos diarios internacionales así lo apostaban desde el día de ayer. Me parece que al final también Brasil no es el mismo de cuando ganó la primera vez y que entró en su primer mandato en el año 2003 Lula da Silva. El mundo ha cambiado y la misma fórmula para Lula da Silva estaba repitiendo dos veces, y ahora quiere otro mandato más. Me parece que esa fórmula ya dio lo que tenía que dar y no se reinventó. Mientras que por el otro lado vemos, sí, claro, un injerencismo por parte de Washington en esta búsqueda de que Brasil arrope y cobije el escudo de las Américas, de que se alinee a los intereses de Washington en el plano geopolítico. Esto es algo bien interesante porque esto tiene que ver que en caso de que Flavio Bolsonaro gane, se subiría a Brasil sí o sí al escudo de las Américas, pero en automático, al menos esa es mi perspectiva, se bajaría Brasil de los BRICS, el grupo de países que ha sido el contrapeso de los siete países más industrializados del mundo. Pero que en el plano geoeconómico no es un tema menor, es una potencia económica que tiene alrededor del 5% de minerales críticos, tierras raras, que le interesa mucho a Estados Unidos. Sí. Entonces, hablar de Brasil es entender el peso que tienen todos los tableros y todos los frentes que están importando, no solo adentro, sino hacia afuera de la nación.
6: Claro, por supuesto, es un punto clave en la región, y no solo en nuestra región, para el mundo. ¿Qué impacto tendría esto para México? Porque ya veíamos desde ayer las reacciones de, no, claro, el injerencismo, la intervención y los conservadores. ¿Está preocupado México también por este avance de la derecha o el retroceso? No sé si decirlo aniquilación, no creo, pero sí un poco el debilitamiento de las izquierdas, ¿no? ¿Qué impacto tendría para México?
7: Mira, sin duda tu pregunta lo que hace es subirle el volumen a la samba brasileira, porque claro que ha generado muchas ronchas estos resultados de esta primera vuelta en Brasil aquí en México. Se esperaba que México, junto con Brasil, continuara siendo este binomio fuerte, que hubiera dos músculos para hacer un contrapeso geopolítico en la región por esta ideología política de izquierdas, pero lo que pasó ayer, pues encendió las alarmas en Palacio Nacional, pero también fíjate que estuve leyendo algunos posts de algunos diplomáticos demasiado alineados a modo y a conveniencia, por supuesto, Palacio Nacional, donde decían que Lula da Silva no tirara la bandera, apoyando de manera sutil que Brasil continuara con el lulismo. Porque el bolsonarismo pues es totalmente contrario a la ideología de los últimos 8 años en México, así que en México ya cada vez se aísla más, al menos en la región, y difícil de que busque encontrar eco en foros regionales para alguna propuesta que toque el tema de la ideología política.
6: Las izquierdas o la izquierda promete mejorar la vida de las mayorías. ¿Dónde se rompe esa promesa? ¿Dónde se rompe y comienza el desencanto?
7: Parece que se rompe en el momento en el que este líder, el que sea el populista tradicional, pone sus intereses personales por encima de los colectivos. Uh-huh. Se rompe cuando queda en gran evidencia que la corrupción que tanto hablaba combatir es lo suyo. Se rompe en el sentido de que cuentas bancarias en el extranjero, se rodea de gente que tiene estos vínculos con el crimen organizado y que se van mostrando como si fueran los grandes héroes envueltos en la bandera nacional. Ahí es donde me parece que en el caso específico de Brasil ya se rompió esta etapa de romanticismo, de lulismo con el pueblo brasileño, y que aunque el bolsonarismo no precisamente ofrece solución a todos los problemas que aquejan a la sociedad, es el hartazgo de los brasileños que deciden apostarle esta propuesta, pero sobre todo algo importante que observábamos ayer, mi querida Jani, era el 21% de los electores que fueron convocados no llegaron a las urnas. Este ausentismo del día de ayer me parece que es hacia donde estarán atacando los dos candidatos punteros, además de las nuevas alianzas de los candidatos que tú muy bien decías que se bajarán. Y yo creo que el 25 de octubre va a ser una fecha clave y crucial para el Cono Sur, para América del Sur, para América Latina y el Caribe, para el hemisferio occidental, pero sobre todo en esta nueva reconfiguración de los países del norte global con los del sur global.
6: El 25 de octubre, la segunda vuelta, que sabremos que ¿qué deciden los brasileños? En efecto, el 21% no votó. Están argumentando que los pobres, por la distancia, la complejidad, en fin, son los que no votaron, las personas que no pudieron llegar, los ancianos, pero no es ese su voto fuerte. No a ellos, son a los que hablan y arropan y les prometen a esta clase social, que son los que deberían de estar más encantados con los gobiernos de izquierda, Aribel. E ir a pagarles el cambio de lo que les está ofreciendo de los gobiernos de izquierda.
7: Fíjate qué interesante lo que pones en la conversación, porque aunque Lula da Silva, entre su primero y su segundo mandato, a principios de este siglo, logró eliminar la pobreza en alrededor de 15 millones de brasileños con su programa social llamado Bolsa Familiar, me parece que al final del camino, sus programas sociales de este tercer mandato se estiraron demasiado y no lograron enfrentar la debacle de la inflación, de la merma del costo de vida, porque Brasil no solamente enfrenta sus propios globales, sus propios problemas, sino también el tema de las consecuencias de las guerras. Uh-huh. Entonces, ese termómetro político me parece que no le terminó de salir bien la ecuación a Lula da Silva, y sus programas sociales, como estaban diseñados en el pasado, no fueron actualizados en un nuevo andamiaje para que la gente, en realidad, su base electoral, que como tú muy bien destacabas, no terminara dando el voto a la oposición. Porque cuando vemos una radiografía de los municipios que había ganado, que fueron más de 3.200 que ganó Lula da Silva, ahora los pierde y se van al bolsonarismo.
0: Sí.
7: Y lo que pierde Lula da Silva me parece que es terrible. Y lo que gana Bolsonaro, en una coyuntura muy particular de que su papá enfrenta un juicio por 27 años de prisión, está en arresto domiciliario, y que ahora se posta como una víctima del sistema legal, pues pudiera ser que ahora justamente eso le pudiera dar más votos y posicionarlo como a Donald Trump se le posicionó en Estados Unidos, a pesar del intento de golpe de Estado en Brasil, que sí fue enjuiciado, versus Trump, que no fue enjuiciado, pero que la maquinaria política de Estados Unidos pues le apuesta al bolsonarismo en Brasil.
6: La inseguridad, entre los factores de los que estamos hablando, la pobreza, el ausentismo, la abstención, este otro factor, la inseguridad se ha convertido en el gran punto débil de las izquierdas, me parece, ¿no? Y ahí tú ves que sea una de las principales oportunidades de las derechas.
7: Sin duda, en el caso de El Salvador, fue lo que ha postrado varios mandatos a Bukele. En el caso de Milei, le robó parte de la fórmula a Bukele para poder tener el triunfo presidencial. Lo hemos visto en Abelardo de la Estrella en Colombia, y cómo parte de su campaña era justamente este tema de la seguridad versus inseguridad en Colombia. Ahora, en el caso de Brasil, el tema de las bandas, el tema del crimen organizado, el tema de cómo narcóticos utilizan la ruta de Brasil, pareciera que eso es algo muchísimo más importante para los brasileños versus cuidar y proteger el gran pulmón que es el Amazonas, porque sabemos que son negacionistas al cambio climático los de derecha, que Flavio Bolsonaro abiertamente ha dicho que eso es mentira, pero al ciudadano de a pie lo que le interesa es el bolsillo y su seguridad, y ya prometió hacer megacárceles al estilo El Salvador en caso de que él gane el próximo 25 de octubre. Así que vaya manera de que este tema se haya convertido en un pilar.
6: Vaya que sí. Pues bueno, en conclusión, querida Aribel, estoy platicando con Aribel Contreras, internacionalista, analista de este espacio. En conclusión, Brasil no ha dicho todavía la última palabra, esperemos al 25, pero tú, ¿qué, cómo concluyes en lo que está ocurriendo en la región, en América?
7: Sin duda estamos viendo que esto también es resultado del abandono que Washington hizo hacia todo el hemisferio, que ahora con Marco Rubio como secretario de Estado se ha sabido muy bien mover sus fichas de su propia agenda, y que el gran gigante que le faltan para tener el control del tablero se llama Brasil, y yo creo que sí tiene muchas posibilidades Flavio Bolsonaro de llegar al poder. A pesar de los pesares, y aunque podemos estar en desacuerdo en las formas, en los modos, sin duda ganaría Estados Unidos y México se quedaría solo, pero también habrá que voltear a ver qué va a pasar con los BRICS ante un triunfo posible de Flavio Bolsonaro en una dinámica que terminaría reconfigurando por completo el escenario internacional que actualmente prevalece.
6: Y sobre ese escenario, si te parece, nos lo permite, seguiremos hablando.
7: Claro que sí, encantada, y un fuerte abrazo.
6: Muchas gracias. Pues ahí está todo lo que ocurre también afuera de México. Afuera también es mundo y nos interesa, porque el aleteo de la mariposa, de alguna u otra forma, recae también en nuestro país. Aribel Contreras, internacionalista, analista y amiga de este espacio, muchísimas gracias por ayudarnos a entender lo que pasa en el mundo.
7: Al contrario, agradecida yo siempre. Hasta pronto.
6: Hasta pronto. Vamos a hacer una pausa, regresan en unos minutitos conmigo, no se me vayan. Soy Genia Nobel, volvemos.
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6: El crimen organizado también vigila desde el aire. El uso de drones en la frontera ha llevado a Estados Unidos a probar nuevas tecnologías y a México a coordinar operaciones para neutralizarlas. Pero junto con la cooperación aparecen preguntas. ¿Qué tan grande es la amenaza? ¿Qué resultados están obteniendo? ¿Y dónde están los límites de la actuación estadounidense? Vamos a conversar justo para analizar el tema con el doctor Raúl Benítez Manaut, especialista en seguridad nacional. Raúl, doctor, ¿cómo estás? Qué gusto saludarte.
9: Buenas tardes, Jania, es un gusto también estar con tu programa.
6: Muchas gracias. Para dimensionar el problema y evidentemente sin exagerarlo, ¿qué pueden hacer estos drones y qué ventaja le dan a los grupos criminales frente a las autoridades? ¿Están volándolos, ya transgredieron la frontera? ¿Es para amenazar, para observar, para atacar? ¿Qué opinión te merece o qué es lo que está ocurriendo? ¿Qué analizamos de esto?
9: Bueno, mira, Jania, primero hay que decir que los drones eran un aparato

0: drones que tienen alcance de 1,000 kilómetros, 2,000 kilómetros, son aparatos no tripulados, algunos son grandes, parecen aviones, pero no llevan personas, se mueven por medio de radares, etcétera, y hay drones más personalizados, que son los que usa el crimen organizado mexicano. Y entonces, estos drones pueden ser de vigilancia, en primer lugar, que son los que usa el crimen organizado principalmente. En la frontera los están usando para vigilar la frontera por arriba y ver dónde hay guardias fronterizas, ICE y todo el aparato de seguridad de Estados Unidos, y donde ven que hay vacíos, pues meten gente, meten contrabando, meten drogas, por esos espacios vacíos que se dan. Y Estados Unidos también está desarrollando tácticas antidrones muy, muy fuertes, ¿no? Entonces, Estados Unidos ha derribado una cantidad importante de drones en la frontera, y cada vez está derribando más. Entonces ha derribado hasta 15 drones, pero detectan los americanos que han encontrado hasta 600 sobrevuelos fronterizos no detectados de que muy probablemente sea de criminales que andan en tráfico de personas, gente que quiere transportar contrabando de poco peso, de 10 kilos, 15 kilos con drones de transporte, y que también están haciendo supervisión aérea. Y los drones también pueden penetrar el territorio de Estados Unidos. Hay drones de todo tipo que tienen alcance de 1 kilómetro, 10 kilómetros, sí, 20 kilómetros. Incluso hay drones que imitan pájaros. Hay drones de inteligencia que imitan águilas, ajá, gaviotas, etcétera. Y se pueden usar con un aparato de control y controlar desde 500 metros, 400 metros. También pueden ser usados por el ejército. Vuelen esos drones sobre las casas de los narcos en el campo o sobre plantíos. Pues primero tienen que adivinar que no es un pájaro y que son drones. Suponiendo que lo adivinen, dispararle es muy difícil, porque disparar de abajo arriba, por ejemplo, a un aparato que va a 100 metros por arriba, apuntarle es muy difícil. Entonces, están siendo usados por todos, de drones defensivos, ofensivos, por el crimen, por las policías, por la policía fronteriza de Estados Unidos. También el ejército ya tiene una unidad antidrones, que están comprando mucho equipo, y la marina también.
1: Es la nueva guerra, ¿no? Doctor Benítez, Raúl, nos decías en un principio, Ucrania y Rusia los están utilizando. Ucrania tiene ya un enorme ejército y droneros, ¿no? Chavos que están habilitados, entrenados para ser soldados de drones. Estados Unidos también tiene ya una unidad. Nos dices que también México es la nueva guerra por el aire, ¿no? Con esto que me parece que es mucho más barato que enviar tropas por tierra, ¿cierto?
0: Sí, es mucho más barato, no tiene costos humanos y puede ser usado hasta por cualquier persona, que ese es el problema. Se usa mucho para lo que se llama ahora guerras híbridas, sí, que son guerras de grupos guerrilleros, grupos criminales contra gobiernos, contra empresas, etcétera, ¿no? Entonces, es la nueva guerra. En los últimos 5 o 6 años se ha popularizado el uso de drones y muchos países están construyendo drones a todo lo que da, sí, tanto gobiernos como empresas privadas. En México, en Guadalajara, hay empresas privadas que fabrican drones.
1: Ahora, en este caso, en el caso de México, en nuestra frontera, ¿es una amenaza real? ¿Es el mejor pretexto o el escenario perfecto para que Estados Unidos entonces ahora sí entre con tropas y diga, pues es que estamos defendiendo nuestra frontera, con el argumento o la excusa de que es cooperación? En términos concretos, que Estados Unidos coopere con México, ¿qué significa, Raúl?
0: Mira, si Estados Unidos usa esos drones sobre la línea fronteriza en su territorio, pues tiene todo el derecho. Ahí yo no le vería ningún problema. El tema es que le pueden atacar un dron mexicano, vamos a decirle mexicano entre comillas, porque sería un dron criminal, no sería un dron del gobierno mexicano. Y si el aparato cae en el territorio mexicano, pues el gobierno de México se puede poner la bandera de la soberanía y decir que está Estados Unidos haciendo ataques en territorio mexicano. Entonces Estados Unidos tendría que bajar ese dron ya en territorio estadounidense para que no hubiera ningún debate de la soberanía, ¿no? Y como los criminales no tienen ningún concepto de soberanía y les valen gorro las fronteras y todo esto, para ellos es fácil quitarlas. Entonces, esto es un problema de gobiernos que no debería de existir, porque los elementos tácticos defensivos en la frontera de ambas partes se deben de comprender como que, pues, el ejército mexicano en varias ocasiones ha cruzado la frontera con Estados Unidos por error, porque no hay marcas en la línea fronteriza en los desiertos, sí, y Estados Unidos le va ahí una patrulla y le dice, te cruzaste la frontera, muy bien, mi amigo, te invito unas Coca-Colas y te regresas. Eso no es invasión de ningún país por ningún otro, ¿no? Sí. Es simplemente que es la realidad. Entonces, lo que tenemos que tener cuidado es que no haya drones que quieran provocar al gobierno mexicano, como está sucediendo en Europa. Por ejemplo, al meter drones a aeropuertos, eso es una cosa gravísima. Y en toda Europa están con la preocupación de los drones rusos que están entrando, llegan hasta Leipzig, llegaron al aeropuerto de Leipzig, llegan a los aeropuertos de Suecia, de Dinamarca, etcétera, con mucha facilidad y están disfrutando.

0: provocando el transporte aéreo, ¿no?
1: ¿Tendremos que cambiar, modificar, modernizar nuestras reglas en materia de defensa ahora con esta guerra híbrida?
0: Sí, yo creo que el ejército y la marina ya lo están haciendo, pero deben de destinar mucho dinero a aparatos defensivos contra drones, comprar interceptores de drones que son como, pues, como ametralladoras, pero que interceptan los drones,
1: sí,
0: y les dan seguimiento al calor del aparato que los mueve, y entrenarse operadores electrónicos que lo están haciendo,
1: sí,
0: lo están haciendo, pero aquí hay que tener en cuenta una cosa muy, muy desagradable, que siempre la delincuencia organizada va un paso adelante de las autoridades de los gobiernos, ¿no?
1: Correcto. Parece que son más creativos y bueno, pues porque experimentan prueba al aire, ¿no? No les importa si ponen minas terrestres, si avientan explosivos desde los drones. Una pregunta, Estados Unidos está probando tecnología militar en Arizona. ¿Cómo evitar que la frontera se convierta ahí justo en un espacio de experimentación donde la seguridad de la población quede en segundo plano, doctor Benítez?
0: Mira, evitar eso es imposible, Jania. El tema es que lo hagan con responsabilidad. Si lo hacen en los desiertos de Arizona, yo no le veo ningún problema. El tema es que incluso en los desiertos de Arizona, los inmigrantes están caminando por ahí y pueden estar en peligro por eso. Pero eso son riesgos que muy difíciles de evitar o de que haya acuerdos entre gobiernos.
1: Sí.
0: Estados Unidos está probando cómo vigilar la frontera sur ahora con los drones.
1: Sí.
0: Esto es una cosa nueva, tiene 1 o 2 años, ¿no?
1: Y en otro episodio fronterizo, el embajador Johnson reportó disparos contra la Guardia Costera y hoy la presidenta pidió pruebas, cosa que hace todas las mañaneras, bueno, todas las conferencias matutinas. ¿Cómo se sostiene una cooperación confiable cuando los gobiernos no comparten todavía una misma versión de los hechos? Cada quien trae su narrativa.
0: Pues mira, el gobierno de Estados Unidos desconfía del gobierno de México, ya lo sabemos, porque hasta Trump dice que tenemos espacios controlados por el narcotráfico y que hay narcopolítico, narcotráfico y narcotraficantes, así nada más, cosa que es cierta, las tres cosas son ciertas. Y el gobierno de México, como es un gobierno débil que tiene ese problema, desconfía de Estados Unidos por intervencionista. Esto no va a acabar, esto va a seguir. Es una lucha interminable entre el discurso de la defensa de la soberanía, que a veces se exagera, y el discurso del enemigo permanente, que también a veces se exagera. Eso de que todo el campo mexicano está penetrado por los narcos es una exageración de Donald Trump, pero algo de razón tiene en algunos estados como Colima, Tamaulipas, Guerrero. A mí que nada, yo quiero ver a un mexicano que atraviese la montaña de Guerrero en su coche solito así, y cuántos narcos te va a encontrar en el camino, y es que sale bien, ¿no?
1: Sí.
0: Entonces, las dos son verdades relativas. O sea, el gobierno mexicano se preocupa porque el Estados Unidos se mete y muchas veces no les informa de las cosas, y el gobierno de Estados Unidos tiene la preocupación de que si informa, está también el peligro de que a quien se lo dice, esa autoridad que se lo digas, le informa a los criminales y entonces los operativos fracasan. Es un juego de desconfianza que no va a acabar y que así es toda la vida. A veces tiene picos de tensión, como ha sido, por ejemplo, ahora hay un pico de tensión, a mí me parece un poco absurdo, por la inauguración de una academia internacional de policía en Querétaro, y luego el escándalo con Maru Robles porque llevó entrenadores de la CIA precisamente para entrenar a la policía de Chihuahua contra drones. Entonces, todo eso son dimes y diretes que van a seguir. Y los dos presidentes, la presidenta y el presidente, lo usan con fines políticos.
1: De
0: eso
1: acuerdo.
0: Es absoluto cierto, le exageran al discurso con fines políticos. ¿A poco un dron en el desierto de Arizona que cruza el desierto de Sonora va a debilitar la soberanía de México? ¿En qué?
1: ¿Qué se debería de hacer?
0: Dron,
1: sí.
0: Y un dron mexicano el desierto de Arizona que estén poniendo en peligro a la Casa Blanca, ¿o qué? No es que están exagerados, pero son discursos politizados
1: que avanzan más los discursos y las narrativas a veces que las soluciones y pues las acciones, ¿no? ¿Cuánto puede resolver la tecnología si no se investiga realmente quién compra los drones, quién los opera, quién protege a estas organizaciones?
0: Es muy difícil mover eso, porque los drones ahora te los vende cualquiera. Cualquier empresa vende drones. Hay ferias en Estados Unidos de venta de armas que exhiben drones, ferias privadas. En Texas hay un montón de ferias de armas los domingos en pueblos, y ahí ya venden drones. Entonces, es muy difícil controlar eso. Decirle que Claudia Sheinbaum le diga a Trump, es que tú me vendes las armas. No las vende el gobierno de Estados Unidos. Las venden las fábricas de armas, que se las venden las personas, que a su vez el viejito que ya se va a jubilar vende su rifle y lo lleva a una fábrica de armas y lo compra un narco, y los narcos mexicanos usan señoras a comprar armas en las armerías, y entonces eso sucede, las fronteras son vulnerables, tanto la de Estados Unidos para la entrada de drogas es vulnerable totalmente, y la mexicana pues para la entrada de armas y también acciones del gobierno de Estados Unidos. México no tiene radares, por ejemplo. Estados Unidos está lleno de radares. Sí. Entonces, si México no tiene radares, ni la presidenta quiere pruebas, pues que se consiga radares para que también haga pruebas. La presidenta tiene que gastar en las Fuerzas Armadas un dinero para que esto pueda funcionar bien, en bien de la seguridad nacional de México. Pero si ponen a las Fuerzas Armadas a hacer de todo, vigilar aduanas, aeropuertos, construir carreteras, vías de tren, nunca van a mejorarse tecnológicamente las Fuerzas Armadas. Y luego se disolvió la Policía Federal. Entonces, pues también mucho de este tema es policíaco. Y el gobierno de México se enoja porque Estados Unidos quiere fundar una academia en Querétaro, pusieron la primera piedra. Y también poner una piedra para capacitación policíaca es invasión de la soberanía. Entonces, que me digan, pues también vender una Coca-Cola es invasión de la soberanía porque trae veneno, azúcar envenenada, ¿no? Sí. Cualquier cosa que ya sea de Estados Unidos trae azúcar envenenada. Si Estados Unidos quiere apoyar al gobierno de Querétaro en construir una academia, pues que la construya. Y si hacen algo mal en esa academia, pues que la expropien y que también que la usen como escuela para otra cosa. Pero es una exageración increíble el tema de la soberanía en ambos lados, ¿no?
1: Sí. Doctor Raúl Benítez Manao, muchísimas gracias por este análisis que nos ayuda, por supuesto, a entender qué está pasando y a prever si se puede, de alguna forma, llamar así lo que pudiesen hacer las autoridades. Muchísimas gracias de nueva cuenta.
0: Tania, un gusto estar contigo. Te mando un abrazo.
1: Igualmente para ti. Un abrazo y feliz inicio de semana. Muchísimas gracias. Es el doctor Raúl Benítez Manao, él es investigador y especialista en estos temas de seguridad nacional. Hacemos una pausa. Yo soy Jania Novel. No se vayan. Regreso después del corte. Volvemos.
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1: Gracias por continuar con nosotros. Vamos a lo bueno, lo malo y lo feo en los deportes. Otra vez, la selección de fútbol nacional fatal 3-0. Antuar González.
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8: ¿Qué tal, Jania? Vámonos con la información. Estados Unidos 3, México 0 y el clásico número 80 de la CONCACAF. Y una verdad que ya no se puede esconder, esta selección decepcionó. Rafa Márquez llegó con la promesa de orden y proyecto y venía a ser auxiliar de Javier Aguirre en el Mundial. Hoy, después de 3 partidos, no ha ganado un solo encuentro. 2 empates con sabor a poco ante Colombia y Perú. Y ahora una goleada que fue el reflejo de lo que se vio en la cancha y no solo en el marcador. Vámonos por partes y arranquemos con lo bueno, que la verdad fue muy poco. Lo bueno duró 20 minutos ya que México intentó presionar. Con Eric Lira y los Romo manejando la pelota, Santi Jiménez tuvo dos mano a mano, una tras un pase del Piojo Alvarado frente al arco vacío y las dos las falló. Y eso no es mala suerte, es una falta de contundencia que se le ve desde su lesión en el Milan. El delantero del Porto no anota con la selección desde hace más de un año. Lo otro bueno fue que Márquez no arriesgó a Gilberto Mora, el único que ha ilusionado en esta fecha FIFA y durante todo el Mundial. 17 años, 11 meses y el más joven en anotar con el Tri. Con molestias en el tobillo lo guardó para el martes contra Chile y fue la única decisión sensata durante toda la noche. México cierra el día de mañana contra Chile en Los Ángeles y si no hay victoria, el proyecto de Rafa arranca con una crisis que él mismo no se esperaba y apenas comenzando su ciclo mundialista rumbo a Arabia Saudita 2030. Hasta aquí la información. Muchas gracias, Jania. Yo soy Antor González.
1: Gracias, Antor González, con las canchas y lo mejor de los deportes. Y de las canchas, vámonos a los escenarios. Esto es Tercera Llamada. 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
10: Gracias, Jania. Comenzamos y lo hacemos con la fiesta más importante del cine nacional que volvió a su casa. Después de 3 años de realizarse en el estado de Jalisco, la entrega número 68 de los premios Ariel regresó a los emblemáticos estudios Churubusco de la Ciudad de México. Jania, y ahí Tercera Llamada, Informe 24 con Jania Nobel, estuvimos presente en un evento que tuvo una doble celebración, ya que la Academia Mexicana de Artes y Ciencias Cinematográficas cumplió 80 años de vida y a pesar de una fuerte lluvia que cayó sobre la capital y que interrumpió por un momento el paso de los artistas en la alfombra roja, la alegría del cine no se detuvo. Una pasarela de verdaderas estrellas entregadas al séptimo arte en México. Habla José Meléndez, nominado a Mejor Actor por Cocodrilo, y Fabricio Santini.
11: Pues tiene una gran importancia, pues es la mayor fiesta del cine mexicano, ¿sabes? O sea, creo que es importante que sigamos reconociendo nuestro trabajo y es importante este tipo de eventos porque nos hace llegar a públicos, nos hace estar más en contacto con el público.
12: Pues celebrarnos, darnos un abrazo entre todos los que compartimos la industria, que compartimos set, que compartimos espacio de trabajo, que tengamos una noche para abrazarnos entre todos y conocernos y reconocernos, me parece lindísimo.
10: Todos coincidían en una sola voz: el cine mexicano tiene una nueva época, la de un guerrero que lucha porque sus compatriotas decidan ver este arte en las salas del cine. Habla J. Javier Velasco, director de Cocodrilo, y Memo Guerra, nominación de música por Último Azul.
13: Yo creo que el cine mexicano pues está diversificando sus historias de manera muy importante. Creo que estamos encontrando historias dentro de nuestro país que se están contando y bueno, sí, el gran reto es llegar a las audiencias, generar audiencias y pues que en el lado de la exhibición pues tengamos oportunidad de permanecer en salas. Cocodrilos está ahorita en el cine en su segunda semana y estamos batallando por permanecer, entonces por favor vayan al cine.
14: Claramente, sí, o sea, de pronto ves ahora películas mexicanas que son número uno en taquilla y si ves todos los que estamos nominados ahora, todas son películas increíbles.
10: Los aplausos más cariñosos de la noche fueron para homenajear a las trayectorias de grandes figuras. La Academia otorgó el Ariel de Oro a la querida actriz de la época de oro del cine mexicano, Rosita Arenas, y al destacado director de documentales, Demetrio Vivaltúa. Habla Rosita Arenas.
15: Estoy emocionada, estoy nerviosa y le doy gracias a la Academia por este premio.
10: Además, el fotógrafo Oscar Meléndez recibió la medalla Salvador Toscano por su larga carrera en el cine independiente. El presidente de la Academia, Daniel Hidalgo, subrayó que la libertad exige responsabilidad y ética, pero advirtió que esta última no puede convertirse en censura. Asimismo, condenó abiertamente cualquier medida que limite el derecho de los creadores y documentalistas a investigar y difundir temas de interés público. También también subrayó que ayudar a que el cine mexicano no solamente tenga historia, sino también público, comunidad y futuro. Y este será el compromiso con nuestra sociedad.
16: El cine nos ha enseñado que hacer cosas importantes las hacen muchas personas que deciden imaginar juntos. Eso es una película. Y quizás sea también lo que necesitamos hacer ahora: reconocer lo conseguido, hablar con claridad de lo que todavía no funciona y construir juntos lo que sigue. Después de 80 años, esa puede ser una de las tareas más importantes de esta academia: ayudar a que el cine mexicano no solamente tenga historia, sino también público, comunidad y futuro.
10: Clarín, la mejor película fue para En el Camino, quien también se llevó mejor actor, y mejor actriz fue para Diana Sedano, de la cinta Juana. Jania, esto es todo en tercera llama de este espacio cultural, en donde todos caben. Yo regreso contigo. Feliz inicio de semana.
1: Gracias, Claudia. Claudia García Barrientos. Ya recorrimos las canchas, ya recorrimos los escenarios. ¿Qué les parece si nos vamos a las plazas? Ana María Miñón.
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17: Jania, Edgar, muy buenas tardes, querida afición, esperando que tengan ustedes un feliz día. Pues comenzaremos con una noticia que no ha sido agradable para el mundo del toro, y esto es que hace unos días falleció el gran amigo el tableado, conocido así en el mundo de los toros, que fue siempre el mozo de estoques de esta gran figura mexicana, que fue nada menos que Eloy Cavazos. Descanse en paz y mandamos a sus familiares y amigos nuestro más sentido pésame. Y de una noticia pues muy triste, como decimos siempre, el mundo sigue girando y en el toro no lo es menos. Está a punto de terminarse lo que es la temporada española, digámoslo así, terminando la Feria del Pilar, se acaba con la temporada que ha sido con grandes triunfos y grande cosecha de euros. Por lo pronto, pues Marco Pérez sería el confirmado de la alternativa y al parecer le fue bastante mal. Esto es un punto que hay que hablar un poquito el próximo lunes, pero mientras tanto comentaremos también Talavante resultó herido. Están cayendo unos aguaceros en España espantosos, pero aún así se vislumbra que terminando octubre está prácticamente terminada la temporada. Hay que destacar que los toreros que han tenido más relevancia ha sido Morante de la Puebla, por supuesto Roca Rey, o Roca Rey y Morante de la Puebla, que siempre han estado en el candelero. Asimismo también Talavante y varios toreros que han tenido grandes tardes, pero la punta de lanza la han llevado los dos toreros anteriormente mencionados. Y volando también a Colombia, hay que destacar que por desgracia, pues se sigue con la noticia de que en 2027 se da por terminados los festejos taurinos. Ya es una suspensión total, una prohibición, y Colombia no tendrá más festejos taurinos. Corren rumores que empiezan a movilizarse para que esto no tenga de verdad este final que se está esperando, pero mientras tanto sabemos que Colombia está por decir adiós al mundo de la tauromaquia, uno de los lugares donde los toreros siempre ponían el ojo, porque era, además de tener magníficas plazas de toros, un gran ambiente taurino y gran afición. Pero así están las cosas y habrá que aguantarse. También hay que destacar que hace unos días, pues con alegría se recibió la noticia de que lo que ha sido las nuevas leyes del bienestar animal, la tauromaquia, ha salido a flote. A flote porque esto, dicen ellos, se va a determinar que las autoridades de cada entidad son las que dirán si se da el festejo o no se da el festejo, que también traerá ciertos problemas. Pero mientras tanto, la primera batalla, al parecer, está ganada. Y bueno, pues hablando un poco de todo lo que ha suscitado el mundo de los toros, pues en México siguen metiendo la piedra para que varios festejos se suspendan. Esto es una gran pena. Muchos toreros están prácticamente pensando qué va a pasar en un futuro, pero mientras esto pase o no pase, por lo pronto la tauromaquia en México sigue adelante. Ojalá y las piedras en el camino se vayan quitando y que veamos nuevamente hacer el pasillo a grandes toreros y en la puerta de toriles los nombres de grandes divisas. Ojalá y así sea. Muchas gracias, buenas tardes y hasta el lunes.
1: gracias, Ana Mari, pues prohibieron ya la fiesta en Colombia. Vaya qué escenario. Gracias, Ana Mari Miñón, con los toros todos los lunes aquí, aquí con Jania Novelli. Vamos a hacer una pausa y regreso de inmediato. No se me vayan.
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5: Gracias por continuar con nosotros. Información para cerrar este espacio. Adelante, Tatiana.
6: Jania, la última y nos vamos. Otorgaron el Premio Nobel de Medicina 2026 a los científicos Carl Deisseroth, Peter Hegemann y Jörg Nagel por su trabajo en el desarrollo de una técnica para descifrar el funcionamiento interno del cerebro. Los investigadores descubrieron una proteína en algas, luego otro científico transformó la proteína en un interruptor controlado por luz para las células nerviosas, que ayudan a identificar e incluso controlar los circuitos neuronales que rigen recuerdos y sentimientos. Ahora sí, Jania, a ti y a todos nuestros radioescuchas, les deseo que tengan un excelente inicio de semana.
5: Muchas gracias, gracias Tatiana, gracias a todo el equipo, es Edgar Fernando Cruz al mando de este barco, Emanuel González, Tatiana Flores, Claudia García Barrientos, muchas, muchísimas gracias al staff de Audiorama, pero sobre todo y todas las cosas, gracias a ustedes por estar ahí, del otro lado de esta cajita mágica y maravillosa que llamamos la radio. Nos despedimos con esta canción de salida, claro, es Sir Elton John,

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